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1: Es la 1:31.

0: Son las 2 y 3 minutos.
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1: Son las 2:31.

0: Son las 3:02.
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1: Son las 3:30.

0: Son las 4:04.
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1: Son las 4:32.

0: Son las 5 y 3 minutos.
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1: Son las 5 y 30 minutos.

0: Son las 6 de la madrugada.
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1: Son las 6:34.

0: Son las 7:02.
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1: Son las 7:33.

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1: Son las 8:01.

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4: Son las 8:30.

0: Son las 9:04.
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1: Son las 9:32.

0: Son las 9:35.
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0: señores, saludos, ¿qué tal? Muy buenos días.
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0: ¿Cómo se amanece? ¿Cómo amanece la peña, la vasca, la trulla por ahí?
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0: No sé si hay andancio de barriga o algo por ahí. De gripe sí sé que hay y fastidia. Pero de barriga no sé por qué. Estaba yo domingo, hoy es lunes, me parece. No, hoy es martes. No, hoy es martes. Marisol, si vienes aquí, te pones aquí a decirme cosas y a juzgarme.
1: Ay, ay, ay, ay.
0: No me juzgues, coño.
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0: siempre. No ves que después me desconcentra.

0: Bueno, que le iba diciendo que él, ahora cuando ya llegaba aquí a la capital, a la villa de Santa Brígida, a la capital, centro de, estamos aquí en la capital, en el centro, estamos. Al llegar aquí había como un cisne, una intentando como querer llover. Pijito apenas, como intentando hacer frío. Pero sin embargo, desde la Vega de San Mateo, que saliendo de arriba, no. Sí, estaba encapotado, pero no tampoco tan encapotado, aunque intentaba salir el sol. Está el tiempo raro, como si estuviéramos en otoño, una cosa así parecido, ¿eh?
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0: Bueno, ¿por qué empecé un poco más tarde? Porque miren, tengo que estar aquí hasta, pues mediante la una y algo, tengo que hacer toda la mañana yo solo aquí. Yo soy macho para eso. La radio y... Porque la compañera Rosy...

0: no va a poder venir en toda la semana. Vamos a ver cómo. Mañana viene Mario por la mañana para abajo, que viene a hablar de la presentación de su grupo, de Mario A Por Todas.
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0: Ya lo tenemos ahí. Le dije que no viniera muy tarde para que no, porque después quiero ver la ruleta. Y le dije, Mario, no vengas tarde para después, en vez de tiempo, me ver la ruleta, si no te importa. Y me dijo, vale, hermano, dice.

Esta mañana, cuando estaba en el protocolo de activación, siempre saben que pongo la televisión. Estaba, ya habían tomado, porque ahí en la península, si aquí es las 8, allá a las 9, por lo visto, según estaba viendo yo la tele. Y salió ahí que estaban desalojando una pareja o algo que los desahuciaban. Y no eran no ocupas ni nada, sino que no les alcanza el dinerito para pagar la casita donde están viviendo. Y al parecer cogieron y por un par de horas, porque ahora Sánchez dice que se va a ir, dice. Eso estaban diciendo yo no entiendo ni de eso ni de fútbol. No entiendo nada, pero estaban diciendo ahí que se va Sánchez.

0: que se iba, dice. Y desalojar, dice que quiere dejar para que las casas, no sé qué, lo que están protestando. Que le quiere dejar un huevo frito ahí y tú tienes lo de sal. Y dice que por fin, ella en esta mañana a una pareja a la calle, por fin.
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0: Desde luego, ahora yo estoy con la cabeza gacha por ahí, que no sé ni lo que decir. ¡Ah!
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0: Vamos a ver qué para esto. Esto se pone bueno. De ahí después hablo con Serafín, quiero hablar con Serafín.
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0: Después lo ñamo a Serafín, que está tranquilito y va a un vecindario. Ahí está tranquilo. Y Samaña, por lo visto, Serafín Hernández Samaña ahí abajo en el sur. El otro día estaba ahí con mi madre cuando fui para abajo. Estuvimos sentados allí, por debajo donde vive y está Teresa. Ahí al canto abajo. Y con mi madre y sentada ahí en la parada guagua, mi madre. Como los gatillos cuando se echan así. Y pasa ahí y te mira y no se mueven.
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0: estaba mala mi madre.
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0: Como los gatos que se ponen en lo alto, madre estaba ahí en. En la parada del autobús, ahí vamos en el carrizal. A mí no me gustaría vivir allí. Digo, coño, más, pero yo, cuando era más nuevilla, me acuerdo de nosotros más chicos, decía de venirlos a vivir para Las Palmas. Hombre, Las Palmas es otra cosa. Esto es el sur aquí, que va con este ventanero, no se puede tender ni una pieza de ropa. Sí, bobita, se seca antes.

0: quita.
1: Bueno, pues las 9 y 48 minutos de la mañana, casi sin vender una escoba y otro viaje encargado. Ustedes me van a disculpar, pero vine hoy por la mañana un poco apurado, ya les digo, porque tengo que estar hasta las tantas. Ayer tenía pendiente una llamada con el amigo Valentín Navarro, de arriba de Enteniguada. Don Valentín, muy buenos días.
2: Buenos días, un segundito nada más, Javi, por favor.
1: Vamos a ver, ¿por dónde está?

0: buenos días, Javier, y toda la audiencia.
1: Buenos días, hombre. ¿Por dónde, estás, hombre?
0: Mira, voy en dirección para Las Palmas, Javier. A quedar el día y a... A montar una perra, como decía mi padre. Sí, hombre, coño.
1: Está bien, güey.
0: Empezando aquí el martes. Yo creo que el fin de semana fue bastante cargadito, Javier.
1: Bastante bueno, ¿no?
0: Muy bueno, bueno, bueno. Él que hacía tiempo que no llamo un domingo. Un domingo, una excursión y tanta gente, Javier.
1: Sí, es verdad que lo que vamos.
0: Tú estabas diciendo que si era un domingo que podía estar, pero que va, que va, que va, que va, que va.
1: Yo, fíjate tú que puse el precio, lo comido por lo servido, como el otro que dice.
0: Sí, coño.
1: Porque gracias a ustedes que nada más que les tuve que pagar la gasolina, como el otro
0: sí,
1: que dice. Y pudimos estar porque, digo, coño, es domingo, la gente igual a lo mejor están en con comida y historia y demás, pero afortunadamente, de verdad que se juntó mucha gente.
0: 200 personas no se junta tan fácil en
1: no,
0: un domingo.
1: Eran
0: 220 personas.
1: 230 personas, a ver.
0: 230, miedo. Yo le quedé 200 y pico, ya, pero...
1: Sí, sí,
0: ya,
1: bueno, era entre los músicos 230 personas.
0: Oh.
1: Y la verdad que eso no se junta tan fácil, pero bueno.
0: No, y gente tan... Gente, había lo que me llama la atención que cada vez más gente más nueva, gente...
1: ¿Sí?
0: Gente nueva, y gente nueva, pero que no hay ahí, que no hay nunca, que estaba, ¿no? Por ahí.
1: Sí, sí, sí, sí, sí que...
0: Pensaba, hombre, que la excursión tuya no es excursión de... es otro tipo, ¿entiendes? Otra,
1: sí.
0: Otro tipo de gente.
1: Hay una generación un poco de la época de uno, sí. Más o menos, Valentín.
0: Sí, no, y gente más nueva, y gente nueva.
1: Sí, sí, sí.
0: Había gente nueva también, de 30 y pico años también, Juan Javier.
1: Sí, sí, que sí, que sí.
0: Sí.
1: Bueno, ahí mismo que estaba la hermana de Noelia de 30 años. Y bueno, y el chiquillo tuyo, coño... Se le saltaban los ojos ahí, que estaba comiendo al lado nuestro, o sea que...
0: Ah, la rubia.
1: Sí, sí.
0: Es muy guapa, ¿eh?
1: Sí, sí.
0: Es muy guapa, ¿eh?
1: Sí, yo.
0: ¿Es soltera, Javier?
1: Sí, sí, por lo visto, sí. El chiquillo tuyo me estuvo preguntando, me dice si me puede dar el teléfono de ella, da igual, digo...
0: Ah, bueno.
1: Yo hablo después, a ver, ¿no? Es que hay que aprovechar...
0: El momento.
1: Claro, claro, claro.
0: Sí, había una mujer tan guapa ahí, muy amable ella.
1: Siempre buena sonrisa y dar igual.
0: Muy entendida, ¿eh?
1: Sí, hombre, sí.
0: Pues no sabía que era hermana Noelia.
1: Sí, coño, sí. Sí, no, y te digo que gente nueva, gente preparada para la vida moderna. O sea que aquí no hay... Y después, Valentín, que por eso casi lo nombro, sabes tú que hay gente para barrandas, para todo tipo de baile.
0: Es una cosa muy variada, Javier.
1: Sí, sí, sí. Y que yo quería hablar contigo, me cago en 10, ¿eh? Todo el mundo se ha quedado asombrado con Borja, ¿eh?
0: Sí, hombre. Javier, se acercaron un montón de gente ahí pidiéndolo pendrive.
1: Sí.
0: Tenemos algún disco grabado, sí.
1: Sí. Pues es que fue una cosa...
0: Sí, hombre.
1: Yo que un par de canciones que le grabé.
0: Sí.
1: Pero sí
0: no sé
1: que...
0: Por la noche había casi 1800 reproducciones ya por la noche.
1: Sí.
0: Cuando yo llegué a mi casa.
1: Sí, sí, pero que quiero decirte que mira que hay grupos por ahí de todos tipos, de todo sí. Género de música y tal. Pero... Es que la verdad que yo no sé si la madre estaba contenta y... Que subió a cantar y todo,
0: sí.
1: Pero lo que sí pude saber, Valentín, es que hay un progreso y un... ¿Sabes? Que ha tirado para adelante, que la verdad que la gente que ha visto el vídeo y demás, dice, coño, ¿qué grupo es? ¿Qué grupo es? ¿Qué grupo es? Pues, pero bueno, Pero tú
0: sabes
1: que...
0: Ayer que vamos despacito porque ahora tiene que terminar los dos exámenes que le quedan. Ya, yo creo que ya para noviembre, si ya le aprueba los dos que le queda, de 14, ya lleva dos aprobados. Voy a hacer una celebración también. Vamos a hacer una celebración.
1: Hay que hacer algo gordo entonces, ¿no? Porque eso es lo más importante. La música es secundaria, pero...
0: Ya sé que el hombre ya es mecánico de avión y su trabajito y...
1: Sí, señor.
0: Y después va a hacer lo que es un futuro ya de porvenir que tiene. Y después la música lo lleva adentro y va a seguir con la música también. Y vamos a seguir con la música.
1: Pero que me... Claro, pues. La verdad, Nico, lo vi la primera vez. Y ayer,
0: Está bien, a nosotros han llamado un montón de gente ya para ir a tocar por ahí. Lo que pasa es que no podemos todavía, porque él tiene sus exámenes y sus estudios y todo lo otro. Por eso mismo no es para Fuerteventura el viene con nosotros, porque tiene que estudiar y cuando hay que estudiar, fuerzas mayores, había que atenderla.
1: Sí, no, pero que...
0: Por lo demás hay tiempo.
1: Que yo tengo que aplaudirle el ¿sabes? Porque lo poco que se ha puesto a ensayar y demás para...
0: Sí, hemos ensayado poco, porque tú no crees tú que hemos ensayado mucho.
1: Sí, no. A ti no te pregunto, porque tú eres carpintero y me echas una mentira, pero a tu mujer...
0: Sí, bueno.
1: a tu mujer...
0: Sí. Estamos contentos, Javier, estamos contentos y la gente, te digo a ti, que gente allí acercándose, oye, pendrive, que pensaba que el pendrive que estaba por allí era de nuestro. Yo, no, nosotros no tenemos pendrive, no hemos grabado todavía.
1: No.
0: Y coño, ¿dónde está?
1: Voy a tener que contar con él para...
0: Estaba aquello aturdido de gente bailando, Javier.
1: Sí, voy a tener que contar con ellos para con ustedes, para el disco de la radio, para no perder para no perder la tradición, porque... La verdad, coño, que me hasta cantando y todo, y...
0: Sí.
1: Y, coño, y mirando para las chiquillas también, ¿verdad? Pues.
0: Sí, yo sé que la hermana Noelia está siempre ahí en la punta lanza.
1: Claro, y siempre ahí, sellando ahí, a ver.
0: Ya. No, hombre, la verdad que sabía que después aquella gente de Tenerife son gente buenísima también.
1: Sí, la que...
0: Muy amable, coño, esto lo otro, y la verdad que... Y me encantó también el sistema de ellos, es otra cosa diferente a nosotros, pero sí. También la gente bailaba también, Javier.
1: Coño, es que le dan a la ranchera, sí, le dan un
0: a la
1: sabor.
0: De ellos, le dan un saborcillo a la... Sí. Ayer oí todo el pendrive, estaba ahí en la carpintería, sí. Y por la tarde me puse a trabajar un rato allí, y me puse en el altavoz allí, y la verdad que estaba bonita. Casi todas las canciones que llevan allí eran las del disco.
1: Sí, ellos llevan las del disco, sí.
0: Ah, vale, sonaba mi algo.
1: Sí.
0: Y la verdad que son gente muy humilde, Javier.
1: Sí. Son gente muy buena. Es buena gente. Mira, Valentín, ellos les invité. Y digo, mira, oye, que tengo esta oportunidad de...
0: Claro,
1: y,
0: hombre.
1: Y dice, coño, pues nada, págalo nada más que el pasaje de cinco personas con un coche de Tenerife aquí, es una porquería, digamos, ¿no?
0: Es poco dinero.
1: Sí, y dice, con eso ya nosotros, igual nos vamos el día antes.
0: Sí, estuvieron el día antes, por lo visto, aquí visitando y tal.
1: Y tienen amigos aquí, tienen amigos y estuvieron...
0: Pero son muy buena gente, Javier.
1: Sí. La pena fue que...
0: Sí, muy respetuoso, muy... Allí se hincharon de bailar. Después
1: sí, hombre, los hombres contentísimos, de verdad. Y que fuéramos para allá, para la casa de ellos, y que fuéramos para allá, para Tenerife, pero bueno.
0: Sí, Javier, coño.
1: Tenemos que devolverle la visita.
0: Sí, tenemos que ir un día para allá, Javier, un fin de semana para allá, un sábado, un domingo, y...
1: Sí.
0: Y ya un rato allí con ellos también. Mira, Javier, y también aquellas chicas que tuve presentate, guapas, que era... No sé si era de arriba de la cumbre, para arriba.
1: La silla de Ezequiel, no, la de allá de esto, de podía ser de allá de la Virgen de la Cuevita, ¿cómo se llama aquello ahí?
0: De Artenara.
1: Sí.
0: Sí, tres o cuatro muchachas guapas, Javier.
1: Sí, son muy buena gente. Aquella viene
0: muy,
1: una cepa.
0: Muy amable. Yo la veía bailando y te igual con nosotros, te igual. Claro, pero... No sé exactamente que tenía esa gran confianza contigo, ¿entiendes?
1: No, pero que... No, porque de los parranderos, ellas son de los... Yo las conocí a través de los parranderos, pues. Por los parranderos, hombre, oh, son de... Y resulta que la... Que vienen a cepa, que tú, el mundo es un pañuelo. Yo.
0: Sí,
1: sí, Valentín, sí. Que vienen a ser familia de la mujer de Paquito Santana.
0: Ah, con nosotros estaba Panchito bailando ahí.
1: ¿No lo viste?
0: Relajado.
1: Claro, que por lo visto la mujer de Paquito Santana.
0: Yo creo que Paquito creció medio metro. Sí, sí, sí, sí. Y con razón estaba Lolina. Los hocicos adelante.
1: ¿Tú sabes lo que le pasó ahí? Con una que tenía los calzones blancos. Sí, le cogió y por lo visto le metió dos bailes ahí a Panchito.
0: Ah,
1: cuando voy yo para allá adentro. Que fui para arreglar cuenta ahí, veo ahí a Panchito con la cabeza metida dentro de la nevera, digo, pero...
0: ¿Y qué le pasó? ¿Tomó cabeza?
1: No, que se le bajó la azúcar tremenda, que...
0: Ay,
1: madre. Y comí, buscando helado, y comiendo helado ahí, intentando coger tino ahí.
0: Yo sé que Lolina estaba envenenada.
1: Pero es que, claro, es que, tú sabes, mira, ellas trabajaron juntas, todas ellas, por lo visto.
0: ¿Con
1: porque tú no sabes con Lolina? Sí, hombre, porque...
0: ¿Lolina que es médica? ¿De Mateo, no?
1: Fue comadrona en Altenara.
0: ¿En Altenara?
1: Fue comadrona, tú sabes que...
0: Ah,
1: güey.
0: Entonces, Corazón Paquito está activo siempre, coño.
1: Y cogió y estaba ahí arriba. Estaba ahí un día en una excursión, pues al parecer, cogero... Y se conocían todas, dice, coño, pero es que esta mujer estuvo bailando conmigo. Paquito ha ido ahí por detrás, metiéndose. Coño, porque, ahora Paquito va para repartenar y come ahí arriba y todo. Y está para allá arriba, fijo, metido, porque claro que es que Lolina, para que tú entiendas. Ella fue, el mundo es un pañuelo, Valentín.
0: Ya, muy bien.
1: No sé para qué bajo fue, pero dice, coño, esta gente de Lolina. Pero tú te crees que Lolina perdió el tino, ¿no? Lolina está...
0: No, yo la vi a Lolina cabría. Si Paco, que se te está bajando.
1: Ella peleándose, peleándose allí toda por bailar con Paquito.
0: Por razón Paquito vino para acá y Noelia le dio media bolsa de pastillas.
1: Sí, hombre.
0: Ay, con razón dice, coño, y Paquito come tanta pasta, claro, se lavaba el azúcar, los sudores bailando allí. Ah, amigo, pero son buenas muchachas y muy, muy divertidas, ¿eh? Sí, se ve mucha... Yo alguna vez la había visto cuando íbamos a tocar la rumba, pero claro, hace tiempo ya no me acordaba ya tampoco. Pero sí, está muy, muy tranquila las muchachas, muy, muy amables.
1: Sí, coño, pero mira, pues, y tú estuviste ahí comiendo porque me acaba de mandar la hermana Noelia, dice que quién le pidió el teléfono a quién, que si fue tu hijo a...
0: No, a la hija.
1: ¿Cómo la hija de quién?
0: La muchacha rubia que ella.
1: Sí.
0: Le pidió el teléfono a Boja.
1: ¿Ella a Boja o Boja a ella? No sería,
0: o
1: mira.
0: Boja a ella, yo creo que fue... Claro, yo le iba a dar mío, pero como estaba mi mujer por allá, no le pude dar el teléfono mío.
1: ¿Y vos? Porque...
0: Claro, yo mujer... pues, sí quería hacer, porque ella me dijo a mí que quería hacer unos muebles de cocina, te igual me pidió el teléfono.
1: Sí.
0: Entonces, pero yo no me acordé. Era porque quería hacer unos muebles de cocina.
1: Ah, para unos muebles serían.
0: Sí, unos muebles de cocina.
1: Ah, vale, pero no era para nada de Borja, para... Porque vi como ahí no le digo ninguna canción ni nada.
0: A lo mejor era con el disimulo, Javier.
1: La verdad, Valentín, que mira, lo importante y lo bueno es que te sientas ahí en una mesa a comer y enseguida uno hace familia, ¿no? Son gente que están preparados para la broma y para pasar, sí, para divertirse.
0: Y con educación y, siempre.
1: Sí, sí, la verdad que sí. Y nada, y con eso, lo importante es eso. Pero bueno, lo más que la gente llamó, porque había unas señoras también que vinieron, una de Perú, otra de...
0: Ah, sí, una morenita.
1: Sí, también, sí, esa era una morenita.
0: Cuando le cantemos el cuarto de Tula, se volvió loca.
1: Sí.
0: Sí, vos.
1: Claro, porque el cuarto de Tula es una canción cubana de Cuba.
0: Oye, y vino también que guapa estaba, ¿eh?
1: Pino, la de San José.
0: Sí, coño.
1: Ah, la que te abrazó allí, te dio un beso.
0: Sí,
1: te,
0: vamos, sí.
1: ¿Ves que
0: qué gente? No la veía.
1: Coño, gente.
0: Me dijo que estaba para Fuerteventura trabajando.
1: Sí.
0: Ajá. Y fue tu prima Inmaculada también.
1: También estaba ahí mi prima. La...
0: Oye, qué guapa está Inmaculada también ahora, ¿eh?
1: Sí, coño, pues eso es que después la gente cuando se jubila, Vicente, tú, Valentín, se, no sé qué es lo que pasa, oye, tío.
0: Se jubila.
1: No la conocía y ni la conocía, coño. Sí, hombre, se jubilan, coño, y después tienen tiempo para...
0: ¿Para todo?
1: Para todo, claro, claro, claro. Mira, pues nada, si quieres dar algún recado o algo, Mario... Se tiene
0: nada,
1: la
0: Mario, sí, estoy hablando de la noche por WhatsApp con ella, si tal día le llamo en persona.
1: Sí.
0: Nada, todo preparado para el sábado. La pena es que no podemos estar nosotros.
1: Claro, no vamos a estar ahí apoyándole. Mañana lo tengo.
0: Vamos a seguir en directo.
1: Mañana lo tengo aquí por la mañana. Que viene a invitar a todos.
0: Okay.
1: Y a ver qué cuenta.
0: Eso es un puntado, Mario, un puntado. Tú verás que le va a salir las cosas bien. Porque sí, Mario es un hombre muy sencillo.
1: El que trabaja.
0: Y para ser un alcalde no hace falta tener ni estudios, sino ser buena persona y saber estar.
1: Y estar al servicio.
0: Sí, señor.
1: Pues venga.
0: Yo contento del domingo y ya soy conmigo, no hay problema. Y nada, y gracias a toda la gente que fueron y un fuerte abrazo.
1: Y dale fuerza a Borja, ya se lo diré, que sigue así y la verdad que me sorprendí. Por cómo tiene valentía para cantar y tiene. Y ya cortate y te vas a tomar por saco. Pues lo decía ayer que el progreso del amigo Borja. Porque los dos hermanos se han amamantado de la música. Y el pequeño aprende del grande. Y cuando se tiene buen material, cuando se tiene ilusión, cuando se tiene ganas, la música la utilizan a modo de entretenimiento y bueno, si se gana alguna perra, pues mejor, ¿no? Pero bueno, el amigo Borja no está más de lleno porque, como bien decía Valentín, está estudiando una profesión muy dura, muy fuerte, nada menos que mecánico de avión, está ahí en Vinter. Y la intención era llevárnoslo allá a Fuerteventura, pero no podía.

0: Buenos días.
1: Buenos días.
0: Oye, Miguel, ¿cómo estás, hombre?
1: Bien, bien.
0: ¿Eh?
1: Bien.
0: ¿Todo atado y bien atado?
1: Sí, está todo bien atado, todavía.
0: No, le pregunto yo porque la gente está preocupada por ti, está porque le dije que te estuve llamando fin de semana y no respondía, digo, güey.
1: No, tuve problema con el teléfono, había.
0: Ah, ya me extrañaba a mí, yo dije, coño, ¿por qué me sale cuando llamo siempre? Y decía que estaba en otra llamada. Ahora no le puedo atender, no sé qué.
1: A
0: no
1: ver,
0: sé
1: le lleva la cosa hoy, había.
0: Hoy va la cosa de por fin. Por fin. Un desahucio más.
1: Bueno, pero una cosa. La gente se cree, que yo tengo propiedades y todo el mundo tiene propiedades, que alquilamos una casa, se tiene que adaptar al contrato. Si no paga, van a la calle. ¿Sabes? Si no cumple el contrato, van a la calle.
0: Y espérate, Miguel, espérate, tengo una pregunta. Y cuando pagan y viene y le sube el doble.
1: Porque sube la carestía de vida, bien.
0: Pero para el doble, pero para pagar el doble, Miguel.
1: Pues es así.
0: Sí.
1: Es así, bien.
0: ¿Y entonces dónde vive la gente?
1: Bueno, esa persona sabe que se le cumple el contrato y tiene un bien de fianza, ¿no? Él me tiene que buscar otra casa.
0: Sí.
1: ¿Por qué? Porque tú tienes que adaptarte a lo que yo digo.
0: Porque viene otro que paga, porque viene otro y paga el doble.
1: Viene otro y paga el doble, es que es normal.
0: Ahí ya está. ¿Y tú te tienes que buscar otra casa? ¿Tienes que mover el niño que está allí dentro en el colegio? ¿Estás en el barrio? Y muchas cosas y venga, y coge y márchate. ¿Por qué no subes?
1: La vida es así.
0: No, la vida no es así.
1: Por eso yo digo, hay gente que se vea. Te han pegado toda la vida pagando el chile. Te han pagado miles de gas.
0: ¿Y?
1: Por eso mismo digo
0: pero
1: a la
0: Miguel,
1: gente,
0: pero vamos a ver, Miguel. Yo te hago una pregunta a ti. Tú no tuviste que... tuviste una separación. Tuviste una ruptura sí. Matrimonial. Y tu mujer tiene una casa y tú tienes otra, ¿no?
1: No,
0: ¿cómo que no?
1: Cuando eso, yo me separé, me vi en la calle, subiendo
0: bajo puente. Te parece bien, ¿no?
1: No me parece bien.
0: No, ¿y por qué no te quedaste con ella ahí dentro y dividiste la casa ahí dentro?
1: Porque no puede ser, Javier.
0: ¿Por qué, Miguel?
1: No, porque no puede ser.
0: ¿Por qué no?
1: Porque si no, termina matándose uno a otro.
0: Ah, porque somos animales. Porque somos animales, ¿no?
1: Yo he pasado por todo eso, Javier.
0: Pero vamos a ver, Miguel. Y si eso lo trasladamos ahora a otra pareja, por ahí. A otra pareja que está viviendo que le van mal las cosas y se terminan allí dentro viviendo porque no hay donde ir a vivir. Porque si dos no pueden pagar una casa, imagínate uno solo. ¿No?
1: Pero es que resulta...
0: Y te quedas allí dentro y terminas matándote, como dices tú.
1: Termina matándose, bien.
0: Claro. Y entonces, ¿para qué queremos gobierno? ¿Para qué queremos ayuntamiento? ¿Para qué queremos las autoridades si no nos ayudan?
1: ¿Pero qué te van a ayudar?
0: ¿Cómo que te van a ayudar, Miguel? Pero vamos a ver, Miguel. Mira,
1: Miguel,
0: ¿qué hemos pasado, Miguel, de los antiocupas esos que decían que si se metían en las casas, que no podía bajar a comprar el pan porque venía otro y ya se te metía dentro de la casa? Ya eso quedó atrás. Ahora no, ahora estás viviendo y te dice el dueño de la casa, vende la casa contigo dentro. Y cuando se te termina el alquiler, vas a pagar y te dice, mire que usted tiene que pagar ahora, ¿cuánto paga? 300, no, ahora pagará 600, 700 o 1000. ¿Y tú qué le dices?
1: Que no.
0: Que no. ¿Y te marchas a dónde? A la calle.
1: A la calle.
0: Exacto.
1: La
0: calle. Y viene otro a pagar los 1000 euros.
1: Los contratos.
0: Tiene que ser rico para poder tener una casa.
1: los contratos hay que, cuando firma la cosa, saber lo que firma, bien. Saber lo que firma.
0: Miguel, es como todos los contratos, es cuando tú compras un coche, Miguel, tú compras un coche y puedes pagar un coche hasta un camión, pero por desgracia, luego te quedas sin trabajo o te pasa algo, cualquier cosa. ¿Por qué te tiene que...?
1: Y sigue pagándolo, Javier. Pero te estoy diciendo, Javier.
0: Y si no te lo quitan, si no te lo quitan, ¿no?
1: Por eso mismo. Hoy día la juventud, que ve alquilar la casa, se pone de acuerdo con cualquier banco, sí, ¿sabes? Y con lo que pagan de alquiler, le sale más barato comprar una casa, ¿sabes? Le sale más barato.
0: Yo no puedo, Miguel, que está muy cara, Miguel, no puede, Miguel, que está muy cara.
1: Por eso que mismo.
0: Que el problema es que está viendo en todo esto por las manifestaciones, porque están aprovechándose de que es un bien escaso, Miguel.
1: Había una vecina en La Paterna que estaba de alquiler y cogió y se la fueron allá.
0: Sí.
1: Yo le dije a ella, mira, busca de la casa, la compra, trabajaba los dos. Y le iba a subir el doble. Mírenlo.
0: Sí.
1: Pues le dije, busca de la casa, háblate con el banco y con lo que paga la cliente. ¿Sabes cómo está pagando ahora por la casa? Compraron una casa terrera ahí en los mobiliarios. Está pagando 360 euros a 40 años.
0: Y están viviendo tranquilos y felices, ¿no?
1: Y están viviendo tranquilos y felices porque me hicieron caso.
0: Claro.
1: De la otra manera, pagaban 1.000 euros y no era de ellos. Y los ponían en aire cuando se los cojones. Le subían cuando se los cojones. Y hacen lo que se los cojones. Porque la casa es el dueño. Y hay que respetar la decisión del dueño. Está bien.
0: Hay que respetar.
1: Ahora qué bonito es que yo vaya a tu casa y diga, no, Javier, la casa es tuya, pero yo me meto en tu casa y
0: no, perdone. Usted no puede venir a mi casa si estoy yo viviendo dentro de mi casa. Otra cosa es que yo le alquile a usted una casa, ¿vale? Si yo le alquilo a usted una casa, o otro señor bueno, alquila una casa porque
1: la... alquila una habitación y yo te echo la calle, Javier.
0: Está bien, coño. Qué bonito. Qué bonito, Miguel. Qué bonito.
1: Estoy diciendo, Javier. Lo que tiene que hacer la pareja.
0: ¿Usted no dice que vale lo que firma?
1: Sí, pues, claro.
0: Si, vale, si tú firmas allí dentro, usted tiene que echar a la calle. Pues si es la única vivienda que tengo. Si el problema no es ese, Miguel, el problema es a los fondos buitres esos que hay por ahí. Que no, la gente no puede tener hijos ni nada porque no tienen dónde estar y cuando eso se frena todo, Miguel.
1: Pero por eso mismo, si va a 500 alquiler, comprando pagan 300, ¿sabes?
0: Los bancos tiene que dar una entrada, tiene que dar una entrada que no tiene, Miguel. Eso no es tan sencillo. Hoy día.
1: Pero por eso mismo.
0: Te voy a hacer una pregunta.
1: Mira la solución.
0: Sí.
1: Una casa vale, por ejemplo, 80.000 euros.
0: Sí. Eso es un cuarto trastero, no una casa. 80.000 euros.
1: Una casa vale 80.000 euros.
0: Una casa vale 200.000 euros o 300.000 euros. Una casa, lo que tú estás comprando es un trastero, un garaje.
1: No, bien.
0: ¿Dónde vas a comprarte una casa con 80.000 euros? ¿Cuánto te tienes que gastar luego para darla bien?
1: Un pisito más o menos. Vale 100.000 euros.
0: Claro. Con una habitación, un baño y más nada. Y el hijo no lo tenga, porque si tienes un hijo vas a tener que poner una cortina en mitad de la habitación para que se acueste en una cama el niño.
1: Bueno, antiguamente se lleva.
0: O sea, hay que vivir como antiguamente, ¿no?
1: Por eso mismo.
0: Ahora,
1: Miguel, $100.000 si viviera, ahí la parla.
0: que la van a hacer 115. Ah, coño, ¿y cómo las hacen, Miguel?
1: Bueno, no sé.
0: No, pero digo yo, porque salió este Abascal y todo esto diciendo que había que hacer vivienda. Y este, ¿cómo se llama? Feijó, que hay que hacer vivienda. Hay que hacerlas, ¿no? Claro. ¿Y quién las hace?
1: El gobierno.
0: ¿Quién?
1: El gobierno.
0: ¿El gobierno?
1: No, pero yo no.
0: Sí, pero a ver, pero ¿quién la hará? No, sí, la hará el gobierno. La hará, Miguel, pero escúcheme un momento, que quiero que me conteste esto. ¿Quién las hace? ¿El gobierno?
1: El gobierno.
0: Sí. ¿Y con qué trabajadores?
1: Con la hija, Javier.
0: ¿Cómo?
1: Con la hija.
0: ¿Con otra aquí?
1: Con la hija, claro.
0: Sí. Vete y pregunta a los restaurantes a ver si tienen trabajo de camarero, para ver cuántos trabajan en la construcción. ¿Cómo la vas a hacer? ¿Con qué trabajadores, Miguel? Pero qué, pero vamos a ver, si, pero tú no puedes venir y decir que quieres echar la migración a los que cogen tomate, a toda esta gente, que la pluralidad nacional, o sea, ¿quién fabrica las casas? ¿Dónde hay un peón que ayude a subir un bloque? Si vas a echar a toda la inmigración, ¿quién coño hace las casas? Tú la vas a ayudar, tú te pones de peón a ayudar.
1: Deja hablar. Cuando vas a echar a la inmigración, para echar a los que dirigen, mirarte, a los que... Para los que se ponen bien. Porque las personas yo conozco, tengo amigos, tengo un amigo que se llama Madrid, y el trabajo empieza a las 6 de la mañana a trabajar y se viene a la fuerza de la noche. Todos los días.
0: ¿Quién? ¿Quién?
1: Ahora ve, se lo entiendo.
0: Mira, te oigo como si tuvieras un caldero de papas en la boca. No sé, estoy allí bien, ven.
2: Bueno.
0: No, lo digo en serio. O sea, me hace gracia porque hay que construir casa. Ahora, te pones a ver la televisión, los debates importantes. No el debate aquí entre Miguel y yo, aquí, ya estuve. Un diálogo de besugos, ¿no? Pero resulta que en los bares

nos vamos para México, como dice el amigo Lorenzo. Para México no nos vamos a ir, de momento. 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

Bueno, también la próxima excursión de la radio. 31 de octubre, ¿qué estamos?

0: Coño, estamos en octubre, ¿no?
1: Yo no sé por qué la ventana.
0: Pues sí, ¿no? Pues yo estaba un poco ya confundido.
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0: Bueno, pues la próxima excursión de la radio va a ser el día 31 de octubre. Con los Parranderos del Sur vamos a estar por la mañana en el club de Arucas, en la dulcería ahí al lado, bastante buena. También tenemos la administración de Cirilito allá en la esquina por arriba. Allá

la lotería de la ilusión de Aruca. Y el almuerzo va a ser allá en el Dedo de Dios. Ahí almorzaremos, daremos una vueltita por la zona de ¿cómo se llama? De ahí, del muelle de Agaete, el Dedo de Dios. Ya luego bailaremos ahí en Galdar.

0: faltan los bailes, pero tengo la milagrosa que estará en clave musical. Ayer estuve llamando a Baja Flor Canaria y no me cogí en el teléfono. A ver si el amigo Yoyo me lo coge, porque mañana hay baile ahí en Flor Canaria y a fecha de hoy no sé quién toca. A la amiga Carmen Delia, que va en su vehículo subiendo para Valle Seco, que tiene una hermana ahí arriba que dice que pertenece a la alcaldía o se presentó para la alcaldía de Valle Seco.
1: Son cosas muy grandes para
0: por el PSOE.

0: A salir de una rutina y decir, vamos a ver lo que pasa aquí y tal, y se fue, creo que fue a Málaga. Y le gustó tanto la gente y demás, que es un grupo de, bueno, se interactuó. Entonces, ahora también va a ir a Fuerteventura.
1: Por entender que todo esto me enseña.
0: Y bueno, me dijo que la excursión, que muy bien, que tal. Yo le dije, prepárate, Carmen, para que ayudes a tu hermana, que la hermana está metida por lo visto con Sánchez.
1: Poder transformar tanta cosa imposible. Yo quisiera.
0: Y si está con Sánchez, ¡buah! No se lo digas a nadie, que me ponte así. No, yo no tengo miedo a ninguno. ¿De Sánchez? Pues Sánchez. El amigo Sergio, buenos días, Sergio. Dice, quita las paguitas para que tú veas que van a trabajar. Digo, sí, Sergio, ¿eh? ¿Quién va a trabajar, Sergio? ¿Eh? Quita las paguitas, pero ¿a quién le están dando las paguitas? ¿A quién? Que me digan, porque yo no conozco a nadie. Y dice que Sánchez a principios de año iba a subir otra vez las pensiones. Las iba a subir. Pero es que mira, antes tú ibas a ir al Maló, por ejemplo, en San Mateo o en Santa Brígida, y ve a la gente allí. Pues, mira, quién quería trabajar, que vamos a descargar un camión de cemento, como decía Risita. O las colas que vienen en el paro, ¿ustedes no se acuerdan? De ver ahí en el paro colas de gente. Ahora vas a ir al paro y a ver cuánta gente hay en el paro ahí en la cola de. Pero, de verdad, si no que le pregunte, Sergio, te lo digo a ti, que fuiste que me dijiste eso. Que le pregunten a los camareros para que veas tú los camareros. Mira, en todos sitios hay camareros, que si no es un cocinero de no sé dónde, las camareros de latinos, de. Es que no hay camareros para trabajar. Y con tres menos en la. ¿Cómo se llama? En esto de la construcción. A ver quién va a trabajar la construcción. Buen día.
2: Buen día, bien, voy bien ahora.
0: A ver, Miguel, sí, te oigo bien, Miguel. A ver.
2: Vamos a la cosa, bien, mira, va. Vamos a la cosa.
0: Vale, a ver.
2: Tú tienes la propiedad.
0: ¿Sabes?
2: ¿No? Tienes la propiedad, sí, es tu casa.
0: Sí.
2: Ahora pon el alquiler.
0: Sí.
2: Es bonito que una persona esté viviendo en tu casa. Y sin pagarte un puto duro.
0: Pero vamos a ver, Miguel. Yo te pregunto a ti. Ni es bonito ni es feo. Dime quién tiene una casa. Una sola casa. ¿Vale? Que te alquile una casa. Primero que te pone un precio de lo que te...
2: De lo que te ponga,
0: Miguel. Casa. Porque el que alquila una casa... Con todo el respeto, que la ha heredado, que la ha comprado, lo que tú quieras. El que te alquila una casa, lo primero que quiere ahí dentro es personas que cumplan con el pago, que no le den problema. ¿Eh? El problema viene cuando surge un problema gordo de decir, te quedas inválido, la cabeza la perdiste, yo qué sé, cualquier cosa que pase. Pero eso el gobierno tendría... o debería, o estaba ahora en lo que iban a poner, de que se ampare hasta que le encuentren una habitación a los que no te pagan, que les pague los ayuntamientos, el que quiera que sea, conforme le van a dar una casa. Y mira,
2: Miguel,
0: vamos a ver, te voy a sacar las cuentas rápidas. Si tú tienes que pagar un seguro, que me imagino que no va a ser fácil, porque si tú te pones un seguro para que no me echen de la casa, lo primero que dices tú, pues no pago, que pague el seguro. ¿Quién te va a que? ¿Dónde has visto tú eso, Miguel? ¿Dónde has
2: Pero
0: visto eso tú?
2: Un seguro demostrable. Busque un demostrable. Ahora
0: pero todo

0: Todo el mundo es demostrable, todo es demostrable, Miguel. Porque si tú tienes un niño, tú vas a tener un niño, una pareja tiene un niño, ahí está demostrando, porque hasta que no tenga 18 años, estás demostrando que no lo puedes echar. Y que seguro se hace cargo de eso, Miguel. No estés diciendo tonterías, coño.
1: Te voy a hablar claramente. Cuando tú alquilas una casa, ¿sabes? Cuando tú alquilas una casa, hay una cláusula en el contrato que tú, al cumplimiento del contrato, tienes que abandonar la casa. Si tú tienes un niño...
0: No, señor. Tiene que haber una cláusula también que diga renovable, Miguel.
1: Que no te lo hace nadie renovable, Javier.
0: ¿Por qué no te lo hacen renovable? ¿Por qué?
1: No te lo hace nadie renovable.
0: Entonces...
1: Porque tú hoy estás bien conmigo y mañana estás mal, Javier.
0: Pero...
1: Porque tú, mira, por casualidad, ahora tú alquilas la casa tuya, ¿no? Te vas para acá a tu madre y te pone a cuidar a tu madre y todo, y te pone a vivir ahí con tu madre.
0: Sí.
1: Bueno, para tener más a subir económicamente tu vida, alquila tu casa.
0: Sí.
1: ¿Y si no te paga la vida? Porque has tenido un niño y no te paga.
0: Hago valer el seguro que tú me estás diciendo, ¿no?
1: Claro, hay un seguro. Hay un seguro que se paga.
0: Sigo yo cobrando entonces.
1: Claro, pues un seguro. Un seguro.
0: Pero ¿cuánto cuesta ese seguro, Miguel? Si yo estoy pagando 800 euros de alquiler. Vale, 800, el seguro, o 1.100, vale. ¿Cuánto tienes que pagar tú de seguro por...
1: 300 euros todos los meses.
0: ¿Todos los meses? ¿Me es rentable entonces?
1: Bueno, pues...
0: ¿Me es rentable de decir, mira, no puedo pagar el alquiler?
1: Por eso, pero tiene que ser demostrable.
0: ¿Pero qué más demostrable es tener un niño, Miguel?
1: No, Javier, no te... No,
0: voy a adopto. Si no quiero marcharme, hago eso, Miguel. Pero si es más sencillo. Miguel, el que te alquila una casa, tú siempre buscas... oiga, usted trabaja, hay una entrevista. Que te puede ir mal y te quedas sin trabajo al menos un mes. Y está buscando...
1: Pero para eso te pide una barra, Javier. Uno o dos avares. ¿Sabes? Son las que den la cara por ti.
0: Miguel, que eso no es el problema, Miguel. El problema no son los pequeños, la gente que tiene dos casas, que se las ha ganado, que las tienen para alquilar. A esa gente le aplaudo yo, que me parece estupendo. Porque se lo han heredado y lo han trabajado y tienen dos, tres casas, las que tengan. El problema viene cuando te compran un edificio entero con una persona adentro.
1: Bueno, pero
0: porque se cree que se va a morir.
1: Pero es que es normal.
0: O que metas cuatro personas dentro de un piso, Miguel.
1: Es que es normal. Yo ahora mismo.
0: ¿Tú estás de acuerdo con la derecha? Con esta gente.
1: Estoy de acuerdo con la ley.
0: Sí. ¿Qué ley?
1: Con la ley.
0: ¿Qué ley?
1: Ahora yo me permito. Yo me gano la lotería, por ejemplo.
0: Sí.
1: Si quiero comprar el edificio mío, lo compro con los que están dentro, que están fuera, los pongo toda la puta calle. Porque lo he pagado.
0: Y después te dicen buitre y...
1: ¿Qué es buitre y buitre?
0: ¿Eres un buitre? Porque tú has comprado un edificio para especular, para ganar dinero. Porque te lo vas a llevar para allá.
1: Ni que me lo vaya a llevar para allá ni para acá. Yo he invertido un dinero, entiende que no lo ha invertido, que está por fuera, lo he invertido un dinero para...
0: Pero si la gente que está dentro del edificio, Miguel, si la gente que está del edificio dentro están pagando, ¿por qué tienes que echarlos tú? ¿Por qué?
1: Porque yo compré el edificio.
0: Sí, pero ¿para qué los echas? Porque ¿qué vas a hacer allí después en el edificio?
1: Bueno, es que normal, meto a otra persona de alquiler.
0: Claro, para cobrar el doble.
1: El doble del crimen, yo tengo que ganar dinero. A ver, el edificio me costó mil millones de pesetas.
0: Sí.
1: Mil millones de euros.
0: Sí.
1: Mil millones, 6 millones de euros.
0: Sí.
1: Que son 1.000 millones de pesetas.
0: Sí.
1: Pues yo quiero sacar la reactividad en lo más rápido posible y recuperar el dinero.
0: ¿A costa del trabajador?
1: A costa de lo que sea.
0: Ah, vale. O sea, tú vives y los demás que se jodan, que se vayan a la mierda.
1: Todo puesto dinero.
0: ¿Y por qué no? ¿Por qué no compras una fábrica de otra cosa?
1: La ley dice el que está dentro es el que manda. Si tú tienes alquiler y yo voy a comprarte a ti, como tú dices, ¿sabes? El propietario de la casa dice, mira, primero alquilo. Mire, yo voy a vender. ¿Tú quieres comprar el piso? Yo pido tanto.
0: Exacto. Sí, yo compro y después tú vendes lo de allí para arriba, vendes de allí para arriba y yo soy después el que compró dentro, que porque tengo yo una casa allí dentro, y coges tú y me amargas la vida, se me rompe una gotera o el piso de arriba se moja, pues joder, te pone un seguro. Pues que no, Miguel, que no es así, que es más sencillo.
1: Está obligado el alquilino a pagar un seguro, un seguro de la vivienda, como yo pago seguro de mi casa, que pago 32 euros todos los meses, ¿sabes? Ya se cobraron antes de ayer, ¿sabes? Yo pago un seguro.
0: Miguel, ¿tú sabes por qué dejan pagar? ¿Tú sabes por qué dejan de pagar mucha gente? ¿Vale? ¿Por qué? Pues lo acabas tú de decir ahora mismo, por los precios abusivos, ¿vale?
1: Abusivos, ¿no?
0: Sí, son precios abusivos, pero si yo gano mil euros, ¿cómo coño voy a pagar 1.200 de alquiler? ¿Cómo? ¿Pero cómo te vas a comprar una casa si no hay? ¿Qué dice tu partido que no hay casa? Que hay que construir, y se tarda 10 años en construir las casas, Miguel.
1: Que no hay casa, dice.
0: Sí,
1: hay claro. Una casa, mira, los bancos están infestados y no saben qué hacer con las casas.
0: Porque se las paguemos nosotros ahí a CaixaBank.
1: Claro.
0: Ana Botella, él le regaló a... vendió casa a... ¿cómo se llama esto? No me acuerdo cómo dijeron. Y eso no le dicen nada. Cuando vendió todas esas casas que eran de gente del Ayuntamiento de Madrid...
1: Pero te estoy diciendo que yo...
0: Miguel, a ver, di claramente que tú estás con el poderoso.
1: No, yo no estoy con el poder.
0: ¿Cómo que no estás con el poder? No, estás con el poder.
1: Estoy con la lógica. Si yo he invertido 1.000 millones de pesetas, 6 millones de euros en comprar un edificio, y si lo compro en 5, mucho mejor.
0: Tú tienes una nieta que tiene un niño, ¿no?
1: Sí. Y a la abuela ahí protegiéndola.
0: A la abuela protegiéndole. ¿Cuando no esté la abuela?
1: El abuelo.
0: El abuelo, sí. ¿Y cuando no esté el abuelo, qué hace tu nieta?
1: Yo cuando no esté yo...
0: Sí.
1: Yo me preocuparé y me estoy preocupando...
0: ¿De dejarle el qué?
1: De dejarle ahí su bienestar. Y anoche mismo estuvimos...
0: ¿Y tu hijo? ¿Y tu hijo? ¿Tu hijo y los demás? ¿Tanto
1: igual,
0: tienes tú?
1: A todos ellos igual.
0: ¿Tanto tienes? ¿Eres un poderoso tú?
1: No, poderoso.
0: No,
1: es la lógica, Javier.
0: ¿Por qué es lógica,
1: Miguel? A nieto, de nieto a bisnieto. Y a tataranieto. Te estoy diciendo, yo no dejo el zaparo a nadie. Porque no quiero que pase lo que yo he pasado. ¿Sabes? Anoche mismo estuvimos hablando de eso. Le dije, Nayara, vete buscando una casa que yo te la pago. ¿Sabes? Que yo te la pago. Y ya la cogí y le quería 8 años. Y lleva 8 años viviendo conmigo. He criado al niño y la he criado a ella. ¿Sabes? Y está estudiando. Y yo pagándole todo. Te estoy diciendo, Javier, que no es así como tú crees que las cosas.
0: Hey, Miguel, y tú pagándole todo y tú mal viviendo.
1: Que mal viviendo. Y estoy viviendo a lujo.
0: ¿Sí?
1: A todo lujo.
0: ¿Tú vives a todo lujo?
1: Claro.
0: Coño.
1: Yo todo, sigue más viviendo.
0: Coño, ¿qué coche tiene?
1: Ya me compré uno y además no me compro ninguno. Cuando quiero coche,
0: aquí la un taxi.
1: Aquí no, o con un taxi. ¿Y para qué quiero coche? si ya no se puede tener un coche y la gasolina.
0: Pero no es si vive a Tolujo, Miguel. Tú tendrías que tener un coche y un chofito para que te lleve y te traiga.
1: Yo tengo un mono guagua que me lleva a todos lados y no pago nada más que 20 euros cada 3 meses.
0: No, ahí sí te alabo el gusto, ¿eh? ¿Quién paga eso?
1: ¿Quién paga
0: el bono ese y todo eso?
1: Todo el mundo.
0: No, pero digo yo, ¿tú con 20 euros cuántos viajes haces? ¿Con 20 euros cuántos viajes haces?
1: Por menos 80 viajes.
0: Ajá. No, pues es rentable, ¿no?
1: ¿Y el dueño de la guagua
0: se conforma con 20 euros nada más? ¿O quién paga la guagua? ¿Quién paga la guagua esa?
1: Pero tengo la guagua a repletar, bien.
0: Pero que ¿quién paga la guagua, coño? No te estoy diciendo cómo vaya la guagua. ¿Quién paga esa guagua?
1: Todos pagamos la guagua, bien.
0: ¿Todo?
1: Todo.
0: ¿Con qué?
1: Con 20 euros. ¿Está bien?
0: Coño, pues te van a comprarme una guagua.
1: Un coche, prefieres más tener un coche que para la casa. Yo prefiero más la casa que el coche. Y yo está pagando 750 euros de alquiler, ¿sabes?
0: No, que sigue.
1: Y ya le dije,
0: yo
1: estoy hablando con el casero, que si le vende la casa, ¿sabes? Se lo dije anoche.
0: ¿Cuánto paga de alquiler si se puede saber, si no? ¿Cuánto paga de alquiler si se puede saber, si no, no?
1: 750 euros.
0: ¿Cuánto?
1: 750.
0: ¿Dónde? ¿Qué zona?
1: Una casa terrera.
0: 750 euros.
1: No, ya no te puede decir.
0: ¿Y cuánto cobra ella?
1: Él cobra mil y pico, cobra las 10 claves.
0: ¿1100?
1: ¿1200?
0: ¿1300?
1: No, te puedo decir el día.
0: Porque
1: el
0: día
1: lo sé.
0: A ver, Miguel, más o menos un sueldo que tiene, ¿en qué trabaja? Si se puede saber.
1: Él está retirado por invalidez.
0: ¿Por invalidez? Vale, tiene una paga de 1100 euros, no más. A no ser que estuviera trabajando para el gobierno de Canarias,
1: Sí, más.
0: ¿1500?
1: No sé, Javier, no te lo puedo decir.
0: Coño, pero Miguel, pero que me acabas de decir que tú le ayudas.
1: Yo le ayudo, no, él se lo está mamando solo. Compró el coche, está pagando el coche.
0: Vale.
1: Está pagando el alquiler.
0: El móvil.
1: Comida, agua y luz.
0: Sí.
1: Está pagando todo.
0: Más 750, más 750, que... ¿Pagando de coche más o menos cuánto?
1: 250 euros.
0: 250 euros. Ya estamos por cerca de 1000 euros. Mil euros. ¿Qué más paga? Me imagino...
1: El agua y la luz.
0: El agua y la luz. Vamos a ponerle también, entre una cosa y otra, 1100 euros. Miguel tiene que estar ganando para poder tener... Para comida, porque la comida no la cuentas, ¿no?
1: Sí, claro.
0: Vale. 300 euros cada 15 días o 200 euros, como está la cesta de la comida, 300 euros. Pues tú me dices cuánto tendré que ganar un... Y eso es una persona con un niño o dos personas con un niño.
1: Una niña,
0: vale. O sea, ¿cuánto tendría que ganar un cristiano normal para poder mantener? Y eso no es vivir de lujo, eso es vivir, ¿no?
1: Vivir. Pero
0: o sea,
1: es que la gente se mete. Mira, tú vete al bingo, por ejemplo, los bingos, a las magias de la perra, y lo verás ahí. ¿Vale?
0: Pero
1: vamos. Comprando ciego, comprando lotería, comprando nada, y lo verás ahí. ¿Sabes?
0: Sí.
1: Mientras otro está con 1500 euros viviendo de puta madre. ¿Sabes?
0: Pero Miguel, se van al bingo, es un vicio.
1: Pero es un beso mismo, Javier.
0: Porque tú fumabas. Vamos a ver, Miguel.
1: Y la sala del bingo, yo fui más allá y son todas mujeres.
0: Bueno, pero...
1: Hombre, habrá... Si está la sala llena, habrá 10 hombres.
0: ¿Quiere decir que los hombres somos más inteligentes, hermano?
1: Yo fui a comer, era la 1 de la mañana, y fui a comer aquí a la ballena al bingo, y estaba a tope. Y todas eran mujeres. Habíamos 10 hombres. Yo un cartón, comí, y me decía, para comer, tiene que jugar. Yo pedí un cartón, pedí el menú, que me costó el menú 2,5 euros.
0: 2,5 euros menú de una hamburguesa.
1: No, un platito de cordero con...
0: ¿Cómo va a valer un plato de cordero 2,5 euros?
1: Que sí, bien, que sí.
0: ¿Dentro del bingo? ¿Dentro del bingo? ¿Dentro del bingo?
1: Dentro del bingo, Javier.
0: Pues entonces tendrá que dejar el cartón... Tendrá que dejar de ir...
1: No, poder comer.
0: A mí la cuenta no me sale, Miguel.
1: Pues a mí sí, Javier.
0: A mí no me sale porque...
1: Venga,
0: se te está yendo mal otra vez, Miguel, venga.
1: Venga. Bueno.

Sergio, vamos a ver, Sergio. Dice Sergio, compañero de fútbol, dice, Javi, que quiten las paguitas, Si el gobierno hiciera vivienda, ¿vale? Como prometió, ¿vale? Habrían casas de alquiler más baratas. Y yo te pregunto, las comunidades autónomas que tienen las competencias, en todas ha ganado casi todas el Partido Popular y Vox, o Vox y el Partido Popular, ¿por qué no han hecho ellos la vivienda y le han reclamado el dinero al gobierno? Pregunto. Porque para que se hagan viviendas, los ayuntamientos tienen que tener suelo para hacerla. Entonces, ¿a quién ha esperado? ¿A que el que pueda hacer que haga y entre más mal le vaya, mejor para nosotros? Yo voy aquí a terminar el tema porque en esto igual va la gente y me tilda a mí de no sé qué, porque yo no quiero mandar en las propiedades de nadie, pero lo que sí tengo claro es que el casero que alquila una casa, me imagino que pienso que no quedará que estar con un camión todos los meses ahí en la puerta, pues uno que se marcha, el otro que entra, el otro que tal y que cual, ¿vale? Me imagino, quedará una persona que todos los meses le ponga ahí el dinero, le ponga tal, como tiene que ser, ¿vale? Pero si tú aprietas y jalas por el pescuezo y le aprietas el pescuezo a uno, no quiero decir que sea el casero quedará a ganar el dinero y habrá gente que le pagará más y todo lo que quiera. Pero yo no soy quien, ni soy político, ni soy nadie, ¿no? Yo lo único que quiero es que la gente pueda progresar, puedan tener una casa, tener hijos, y estén, que quiere comprar, que compre, que pague al banco, lo que quiera que sea. Pero yo sé de muy buena tinta gente que ha cumplido con su pago. Otra cosa es que diga, no, yo le prefiero, en vez de pagarle al casero, prefiero pagar al banco. Y al final la casa es mía. En eso no vamos a entrar, ¿vale? Pero el que tiene una vivienda y la pone en alquiler, me imagino que busca alguien que cumpla. Que cumpla con la, para que si le va bien a la persona que está viviendo allí, a él también, al casero también le va a venir bien, porque se quita un quebradero de cabeza encima y no viene, y la casa se deteriora por estar cerrada, por no sé qué, o el que viene se llena de odio y bueno. El gran problema es que aquí están tus hijos de que votan a vos, hijos del que votan al PP, y hijos de todo tipo. Tienen un futuro malo o malísimo, porque no pueden tener una familia. Y si no tienen familia, ¿quién va a pagar las pensiones? ¿Quién va a pagar? Es que hay que ver la televisión y escuchar y no le están preguntando, ¿usted de qué partido es? ¿Usted de qué partido? No están preguntando a nadie de qué partido es, sino, no, yo pago tanto, yo pago cuál, vivo con tres dentro de la casa, vivo con no sé qué. El otro día salía una guardilla de esas arriba donde se guardaba, ellos una vivienda allí dentro y pagando, no sé, 700 euros, no sé qué. Que tenía que estar agallado ahí dentro, o sea, no te podías levantar. Como tuvieras cuernos, chocaba, salía la cabeza por arriba, por el techo. Y eso lo dan por bueno.
Y una vez Felipe González iba a hacer vivienda de 50 metros cuadrados. De 50 metros cuadrados quería hacer el gobierno, lo llamaron. No sé. Pero cuando se va a construir vivienda, que construya viviendas de 3 dormitorios, de 2, como se ha hecho toda la vida, de 3, de 2, de 1. Pisos de soltero, pisos de... yo qué sé. Pero bueno, si se están manifestando por ahí en la calle, no, algo quedarán o algo habrá que arreglar. No te vayas de Navarra. Y lo que pasa con que si el gobierno hiciera casa, vamos a ver, yo lo que pregunto es que quién va a hacerla. A ver si ahí después, supongamos que que quieran echar a todos los inmigrantes, toda esta gente que han venido ahí, que dice que... porque yo veo que hay un montón de gente en la excursión mismo el otro día, una mujer de Perú, la otra mujer de Cuba, la otra de no sé dónde, dice, pero una cantidad de personas que por el tipo de música que nosotros usamos, pues escuchan la radio, son inteligentes, uno se los recomienda uno a otro y es como si se encontraran en su país. La música de baile, la latina, que es la música que utilizamos aquí, son de esos países, entonces pues se encuentran entre todas. Así todo, trabajan y se permiten el lujo de poder ir a una excursión a divertirse, ¿no? A bailar. Me imagino que estarán trabajando. Yo no tengo sino que ir a más lejos que la puerta de mi casa, dicho por el señor que tiene allí, que para hacer en la casa tuvo que contratar a unos colombianos que están trabajando los sábados y todos los días para terminar la obra, están en diferentes obras. Bueno, pues por allí me dijo el hombre, el dueño de la casa, que dice, no sé ni cuánto han pasado por aquí a trabajar. Y tuve que vender un coche, un furgón, vender, mal vender, para poder pagarle a la última empresa, que encima la tengo denunciada, porque llegaron aquí, dinero para esto, dinero para lo otro, venían a trabajar, coño, está lloviendo, no, venga, recoge que nos vamos. El lunes no podemos venir porque... y no es por nada, bro. En 20 días o 25 días caminó aquella casa para adelante sin tino. Y yo, coño, tengo ganas yo de terminar las colacas mías y dárselo aquí a esta gente, porque si no, no, esto no camina. Y Sergio me dice que... ¡qué trabajador, Isaías!

0: Jesús, a mi ver están tocando. ¿Quién es?
1: Soy yo, doña Mamerta.
0: ¿Y quién es yo?
1: Periquito, ¿qué? ¿Ya no me conoce ya?
0: ¡Jesús, Periquito!
1: Abra, abra la puerta, que está cayendo un chispoteo aquí, que me estoy mojando todo.
0: Que no está Epifanio. ¿Cómo se atreve a venir a mi casa sin estar Epifanio?
1: Vaya, por Dios, no me pierda ya, coño.
0: Deje que voy a recoger la ropa, que tengo ropa de interior de Adrento tendida, no sé que usted se empaje.
1: No está pa' menos, está pa' menos. Abra, abra la puerta.
0: Ya voy, espere. ¿Y qué se le perdió?
1: Me acordé que usted tenía papa, no sé quién me lo dijo que estaba cogiendo. Y entonces pa'...
0: Sí, qué bien vino a ayudarme.
1: No, yo esperé que la cogiera. Sí, hombre, a ver si le interesaba, pues yo me la llevo.
0: ¿Y para dónde y para qué?
1: Hombre, para luego venderla y hacer negocio. Ya dejé la construcción ya.
0: Jesús, pues lo veo más enrollado y todo.
1: Oh, pues ya la construcción no está dejando como antes, doña Mamerta. Ya eso hay que ir cambiando y buscando una cosa que no...
0: ¿Y a qué se dedica?
1: A comprar y vender.
0: ¿Y el cuadro?
1: De todo, por cantidades grandes.
0: ¿Y para qué?
1: Oh, para después venderlo.
0: ¿Para regalársela a las embruchas por ahí?
1: Ya, coña, yo soy una persona seria, doña Mamerta. Yo...
0: ¿Y entonces a qué se dedica?
1: A comprar por mayor y vender a por mayor.
0: ¿A mayores del lomo carbonero?
1: Tengo varias tiendas. Tengo en Tenerife, tengo en Lanzarote. Tengo varias tiendas.
0: ¡Es rico!
1: No, estamos empezando. Hice una buena inversión. Y ahora, pues bueno, si ganamos un dinero, pues ese es el bueno.
0: ¿Y qué quería embarcar las papas mías?
1: Claro, si tiene bastante. Tiene dos o tres sacos, ¿no?
0: ¿Otro día Julgón para arriba se lo cargo y se lo lleva Jeremá y se la lleva?
1: No, ya eso no es así, doña Mamerta, yo...
0: ¿Y por qué no le ayuda a Jeremay?
1: Eso lo hace una empresa que está aquí en Jinama, y son profesionales del transporte, y ellos me las ponen a mí en Fuerteventura, Lanzarote, Tenerife...
0: ¿Donde usted quiera?
1: Que, claro, no, donde yo tengo los negocios, ahí tengo yo las tiendas.
0: ¿Y cómo se las lleva?
1: Ellos tienen transporte, doña Mamerta, tiene sus camiones grandes...
0: ¿Dos camionetillas?
1: No, son bastante grandes, bastante grandes. Son papas, mercancía bastante. Por eso le dije yo que si tenía bastantes papas merecía la pena. Si no, no merece la pena.
0: ¿Y a qué se refiere con grande?
1: Con tiny de esos grandes que tiene esta gente. Bueno, eso caben ahí.
0: ¿El qué? ¿Los ton tiny?
1: Bueno, usted le dice ton tiny. Los con tiny, esos grandes que eso hace miles y miles de kilos. Eso con un viaje solo se lleva a media isla. Y después también tienen camionetas pequeñas para un palet, para dos palets. Y así al gusto del consumidor.
0: ¿Y quién es ese hombre? ¿Yo lo conozco?
1: Pues no sé si lo conocerá, es un hombre de Tejeda. Pero no sé si usted lo conoce, como usted me dejó así con tu sitio.
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0: Bueno, pues estamos tomando nota de los bailes para el fin de semana en el tablero de Maspalomas. Están los brillantes este sábado, 9 de la noche. El sábado, 9 de imagen en Flor Canaria. El miércoles, mañana habrá baile, pero me acaban de comentar que tenían un problema con el grupo y estaban intentando de cerrar. A ver, baile lo hay. ¿Con quién? También habrá. En San Mateo este sábado está en Clave Musical y el domingo. Domingo Dulce Cacao, son los bailes, estábamos regulando ahí la ¿cómo se llama? La pizarra, para que esté todo atado, bien atado. Ya les dije esta mañana que la intención, quería hoy hablar con el amigo Serafín Hernández, que viene a ser el estío de el amigo Mario Hernández, arriba en San Mateo, que se tiene la presentación el próximo día 10, ¿no? Me parece que sí, día 10, si no me equivoco. Don Serafín Hernández, muy buenos días, hombre.
1: Buenos días, señor, ¿cómo se anda?
0: Bien, por aquí, bien.
1: Bueno, por aquí bajando es que andamos muy bien, pero andamos que no es poco.
0: Coño, ¿por qué no anda muy bien? ¿Por el tiempo o por qué?
1: Más bien por los años que llevo en la costilla, lo demás es todo pasajero.
0: Oh, Lini,
1: pero esa es una enfermedad que la cura el tiempo, Javier, no hay problema.
0: Ya tú tenías 70 y tantos, ¿no?
1: 9 y medio.
0: 79
1: y medio.
0: No.

0: ¿Y qué esperas, Javier?
1: Ya.
0: ¿Sabes lo que decía Juan Hernández, mi padre?
1: Sí.
0: Cuando tenía ya 73, 74, 75. Decía yo, mi vida me da igual un día que otro. Y cuando tenía 76, le dio por morirse. Le dio un infarto, se quedó sentado leyendo un periódico, una muerte felicísima. Para nosotros fue un poco de salida, porque te coges de sopetón. Era un hombre saludabilísimo, nunca iba al médico ni me parece que fue una o dos veces en su vida. De verdad que sí, incluso se murió con su dentadura casi completa. Era un hombre eminentemente saludable, pero también se murió porque estaba vivo. Y no hay otra.
1: Ya, así. Disfrutar ahora que podemos caminar y si se puede...
0: Salir para aquí y para allí de vez en cuando y para comer los fines de semana para un lado o a otro, a veces de ping, a veces de restaurante, y según se vaya pudiendo.
1: Sí.
0: Y el que se queja porque quiere.
1: Sí. Serafín, yo cuando veo todo este...
0: Esperemos hoy... que no se les atragante el por fin.
1: Sí.
0: Ellos se las prometen muy felices, pero todavía no está toda la partida jugada.
1: ¿Qué lectura saca de todo lo que está pasando?
0: Bueno, yo la lectura que saco, Javier, es que la situación política es como es. Tenemos una oposición radicalmente negativa, no dice a nada, sea positivo o no para sus votantes, porque es que los políticos no se dan cuenta que ellos no son dueños de su escaño, son servidores de su escaño. Y en los votantes del Partido Popular y de Vox hay 3 o 4 millones de votantes que no son moco de pavo, que están en las mismas condiciones que estamos los demás en el otro bando. Entonces, ¿por qué demonios votas tú en contra de un avance para los trabajadores, para la vivienda, para el salario? Es alucinante. Y además, yo considero que es de una estupidez subina, porque no le das un voto al gobierno, le das un voto a los ciudadanos que lo necesitan. Pero claro, hay que entender que unas ideas políticas tienen sus militantes y tienen sus simpatizantes y tienen sus financiadores en muchos de los casos, y otros piensan de lo contrario. Entonces, el político se debe al ciudadano, no al revés. El ciudadano somos los responsables de que gobierne uno u otro, y esa debe ser la filosofía de la gente. Pero hará el viaje.
1: Pero tienen una capacidad, yo estoy asombrado con la capacidad que tienen para darle vuelta a las cosas. Porque es que después
0: pero es que no dicen sino mentiras. Es que resulta que ahora la culpa de que no se haya hecho nada en 8 años de gobierno socialista de Pedro Sánchez, porque antes fueron 7 de Mariano Rajoy, y no era responsabilidad del gobierno. La vivienda es una competencia exclusiva de las comunidades autónomas y de los ayuntamientos. En San Mateo se hicieron 60 o 70 viviendas y 4 caminos, hace 70 años, yo creo 60, bueno, tanto no, porque no había democracia, con Francisco Ojeda Martel de alcalde, que creo que todavía sigue vivo, ¿no?
1: Sí.
0: Y son las únicas que se han hecho. Pero San Mateo es un pueblo, y al ser un pueblo, pues no tiene tanta necesidad de vivienda, porque si no se van unos, se van otros, porque la gente de los campos, sabes tú, que migra para donde mejor le suena el viento, porque hay más posibilidades laborales, se vive de otra manera. Y bueno, la gente...
1: El amor también...
0: engancha al turismo para que declare pisos de alquiler, vivienda de no sé qué y de no sé cuánto, y hay 500.000 o 1 millón de viviendas que están dedicadas a lo que no se debe. El turismo hasta hace 30 años, más o menos, era... Usted iba para cualquier sitio, había residencias, había hoteles, había apart-hoteles, pero no había casas de alquiler vacacional ni nada que se parezca. Eso hay que regularlo. Y los precios de los alquileres, no, la casa no es un lujo, la casa es una necesidad vital. Y claro, ahora la juventud se ve entre la espada y la pared y tienen necesidad de guiar, y yo estoy con ellos. Si tuviera un poco más de garbo para andar por ahí, también iba a dar grititos ahí y fuera a la calle. Es que no se puede concebir. Y después la culpa es de Pedro Sánchez, porque no hay otro a quien echarle la culpa.
1: Claro, pero aquí lo triste, Serafín, es que en lo que a mí se me...

0: atraganta, porque parece que el gobierno va en contra del casero que tiene tres casas de...
1: Eso es mentira.
0: Claro, eso es que ¿quién coño? Vamos a ver, que nosotros tenemos vecinos que tienen dos casitas porque la arreglado,
1: porque
0: las han heredado.
1: Porque son de ellos y hay que respetarlos.
0: Hay que respetarle, pero ¿quién coño quiere quitarle cuando lo que se intenta buscarle seguridad y que tenga seguridad, que usted alquile una casa para que también gane algo, porque las pensiones están como están? Pero ¿quién coño va a ir en contra, yo por ejemplo, de personas que uno conoce de cercano, que tienen sus casas como si... A ver, que no son tampoco ni 15 ni 20 casas, que tienen dos, tres casas, o las que tengan. Pero ¿quién va a ir en contra de eso?
1: En el decreto este que se llevó estos días y que ya lleva tres veces tirado abajo, y posiblemente hoy lo aprobaron otra vez en Consejo de Ministros, no sé si Pedro Sánchez ahora va a intervenir o está interviniendo ya para dar cuenta de lo que aprobaron. Iba una reserva, es decir, un derecho inalienable a los dueños de una, dos, tres viviendas de que sigan siendo dueños de ellas sin problema ninguno y sin requisitos. Y si un señor o señora está de inquilino y no puede pagar el alquiler, el gobierno es el responsable de pagarle el alquiler mientras no se le busque una solución habitacional. Pues no, señor, no es sino enredar, decir mentiras y ella es la culpa al otro. Pero lo que tenemos los ciudadanos que hacer, y es lo que yo le recomiendo a la gente, que mire para atrás, que ponga el retrovisor y que analice que han aprobado unos y otros en favor de quién. El Partido Popular no ha votado ni siquiera, lo que hizo fue en 2013 ponernos un 0,25% de subida en las pensiones. Pues hay 6,5, 7 millones de pensionistas que no son los que cobran, que sí, que cobran directamente de la seguridad social, de la pensión. Y si fuera por ello, estuviéramos pasando hambre como los perros lo han viendo en las calles, porque querían subirnos un 0,25 y ahora sale ya salió ayer el señor guapo ese de Vox, el Figaredo, que es una figura hasta la sepultura, diciendo que hay que hacer una reforma tal de las pensiones porque están quebradas. Es decir, a mí, afortunadamente, el 24 de cada mes a las 12 de la noche me llega mi paga religiosamente, y cuando llega junio y llega diciembre, encima viene doble.
0: Doble, claro.
1: El que se queja porque quiere. Que son cortas, que son bajas. Hay que ser conscientes de lo que los que cotizamos poco, cobramos poco. Pero por lo menos han subido, pues yo creo que sobre un 50% en los 7 o 8 años que lleva con esta gente. Vamos a ver lo que pasa ahora con las elecciones, porque hay mucho en juego. No solo es la vivienda, que es ahora mismo el problema más candente que tenemos. Es los derechos laborales, que quieren alargar la jornada laboral, el derecho a ponerse enfermo, que es una desgracia como otra cualquiera, pero que no lo pides tú por tal, sino que te viene y te receta un médico y te da la baja a un médico. Pues ahora no, ahora quieren que lo haga las mutuas porque son empresas contratadas y están a la orden de los empresarios.
0: Hombre, yo como empresario, a mí como empresario me viene eso de puta madre.
1: Yo creo, Javier, que a los que tenemos conciencia, porque habemos muchos que tenemos conciencia, no nos viene bien eso, aunque se podía aprovechar. Yo tuve trabajadores y jamás me intenté aprovecharme de una circunstancia de ese tipo. Y cuando teníamos más faena, pagaba más. Y yo nunca fui usurero en ese sentido. Y los que trabajaron conmigo lo pueden decir, que están vivos todavía.
0: Sí.
1: Pero, desgraciadamente, la gran empresa no tiene color, no tiene sino números. Claro, no tiene trabajadores, tiene números. Y claro, es lo que pasa ahora con la hostelería. No, bueno, tengo trabajadores, no tengo empleados. Págales más y verás que si tienes empleados.
0: De todas maneras, yo lo digo de broma, pues yo aquí solamente tengo un empleado. Pero si tuviera mucho, yo no tendría a lo mejor corazón, porque diría primero yo, después yo. Y es lo que hacen muchos de estos, que no tienen relación ninguna con el empleado. O sea, no viniste a trabajar, la baja, venga, ¿no? Venga, tienes que aceptar que está enfermo y bueno. Pero ahora las mutuas siempre están, claro, pues porque son ellos los que tienen que pagar, te coges y te revisan de arriba abajo. Si eso es lo que quiere...
1: Bueno, y eso es correcto. A mí me parece bien que el trabajador sea responsable y al que no lo es, que lo sancionen o le
0: si está cómodo trabajando, si está cómodo.
1: La ley que se debe cumplir es para todos, no para solo para los de un bando o del otro. Pero que no intenten abusar más de lo que ya abusan, porque hay 2 o 3 millones de horas, creo que son, trabajadas de más por semana, que no se cotiza, que no se pagan, y que luego no aparecen de ninguna de las maneras en la hoja de salario. Entonces, ¿por qué es que no, una cosa que deben tener claro los trabajadores es que su alcancía y su hucha y como quieran llamar, o su plan de pensiones, es la seguridad social, lo que tú pones en la nómina cada mes y por lo cual cotiza un 28, 29, no sé cuánto por ciento, y eso es lo que se va quedando para el día de mañana, porque el día de mañana puede ser mañana, incluso después, porque tú hoy, según cotizas hoy, vas a cobrar mañana. Y después, si tú estás haciendo un plan de pensiones, el negocio es para el banco, pero si te si tienes un accidente, cualquier tontería, no estás actualizado, tienes que tener un montón de años con ese dinero ahí que, para que ellos hagan negocio. Entonces, el negocio del trabajador para las pensiones es la cotización a la seguridad social. Y el que no lo tiene claro, que lo
0: pregunte. Yo, Serafín, yo creo que fuiste tú una vez que me lo dijiste, pero esto hace años, hay años, ¿vale? Que cuando tuviste que ir a la gestoría y el gestor te dijo algo como que... Mira,
1: cuando yo me quise subir la cotización...
0: Sí, sí, sí, te dijo que sí era poco.
1: Me pasó en Merca Las Palmas en el 2000... Pues yo tenía 50 años más o menos.
0: Sí.
1: Imagínate el tiempo que hay.
0: Sí.
1: Y me encontré al gestor que iba a buscar la oficina y venía hacia mí y dice... nos saludamos y tal y cual. Dice, ¿qué? ¿Qué tal? No, venía a buscarlo porque quiero subirme la cotización. El hombre se pone las manos en la cintura, se planta delante de mí. Dice, coño, Serafín, él es la primera persona que me dice que quiere pagar más. Y mi respuesta textual fue... Don Juan, pues se llamaba Juan Arrechavaleite, era vasco. Creo que era porque era mayor, más mayor que yo, ya debe estar en el otro barrio. Si sigo pagando una mierda, si sigo cotizando una mierda, cuando me jubile cotizaré una mierda. Por desgracia, a los 55 años se me lesionaron las rodillas y tuve que dejar el trabajo y coticé nada más que... Pero me subí de 31.000 y pico pesetas a 56.000 y pico. Fue una buena subida que hoy me están ayudando porque si no la pensión sería mucho más asquerosa. Entonces, lo que cotizas hoy compra mañana, eso es así.
0: Sí, sí, bueno, que incluso te dijo que si eras tonto, que
1: ¿cómo? No, el tonto es el que...
0: claro, él te quería ayudar, él te quería ayudar en aquel momento, comía para hoy y hambre para mañana, ¿no?
1: Hombre, no, y es verdad que los trabajadores de la edad mía y más antes y más después, cuando han trabajado en la construcción principalmente, en la agricultura, cobraban lo que cobraban y después por detrás le daban 200, 300 o 100 euros o tal y cual, y eso no aparecían en nómina. Las pagas estas no aparecían en nómina, ya, y lo que no aparece en nómina no está cotizado. Entonces eso no tiene futuro. El futuro, porque tú te llevas todos los meses un par de cientos euros más a casa, y como los tienes, los quemas. Pero los que están ingresados en la seguridad social están para el día que hagan falta. Y si tú, por desgracia, no llegas a tiempo porque te moriste antes de lo previsto, están los tuyos, y si no es la otra parte de la sociedad que sigue estando en la seguridad social. Eso es una hucha para todos, y hay que tenerlo en cuenta y saber que eso es muy delicado, no tener las ideas claras. El problema nuestro, sobre todo de mi quintel y por ahí, es que en la escuela nunca se nos dio ni una clase, pero ni una, de economía. Se nos hablaba del río tal, el río cual, de Europa, de América, de África, del coño de la madre, pero de lo que era lo cotidiano y lo que te iba a hacer falta en el día a día de tu vida, no, de eso no te decían nada.
0: Porque tampoco le interesaba...
1: Sí, porque por desgracia el régimen estaba organizado así, el régimen promovía la incultura, no la cultura. Entonces es normal que esas cosas en tiempos de la dictadura... Y muchos años después, eso no se reformó mucho, y yo no sé si todavía habrá clases de sexo, al menos sí empezaron cuando los chiquillos míos fueron a la escuela, y era una idea clarísima que la gente no tenía educación sexual ninguna. Alguna gente de los campos llegábamos a la pubertad, como se le llama, con la ignorancia metida a la cabeza, pero bueno, hemos salido para adelante a nuestra manera.
0: Sí, hemos aprendido solo prácticamente, ¿no?
1: Sí, nada,
0: no,
1: bueno.
0: Si hubiéramos sabido más, ¿no?
1: Hombre, por lo menos lo habíamos aprovechado un poquito más, pero bueno.
0: Y ahora parece que quieren volver a esta gente a probar la medicina esa, ¿no?
1: ¿La medicina de igual la política?
0: Sí, digo yo, porque Vox quiere, o dice también el PP, que hay que construir vivienda, que falta mucha pero, vivienda, Javier, que este problema se construye
1: que
0: vivienda.
1: Lo diga vos, lo diga el PP, lo diga el PSOE, lo diga el Espíritu Santo, hay que construir viviendas sociales principalmente y para alquiler las administraciones públicas, ayuntamientos y comunidades autónomas, con la colaboración económica, que de hecho este año el gobierno aprobó 7.000 millones de euros para repartir en las comunidades autónomas. Pero como las comunidades autónomas tienen la potestad de hacer lo que les salga de las narices, porque tienen las competencias, yo estos días cuando estaban hablando de que si Madrid no aplica, que si Madrid deja de aplicar, le dije, ¿por qué no se le aplica a Madrid un 155 como se le hizo con Cataluña cuando el tema aquel de las calles borrocas y todo el tinglado que era, o como quiera que se llamaba, los tinglados que hay en el 2017? Porque es que no se puede, cuando se va en contra del sentido común y de las necesidades, es que no es normal que tú vayas a buscarte ahora en Santa Brígida, que a lo mejor en el Pino Santo Alto, Pino Santo Bajo, las Meleguinas, la Angostura, que te digo yo, la Atalaya, o el Gamoná, lo que sea, encuentras una casa a 500 o 600 euros. Pero si la buscas en el casco, te piden 800, 900, 1000, 1200. Si tienes un salario de 1000, 1200 euros, 1300, ¿qué haces? ¿Pagas la casa y no comes, o comes y no pagas casa ninguna? Pues eso está recogido en la Constitución. La vivienda es un bien esencial en la vida del ciudadano. Y las entidades públicas, y en este caso, quien tiene las competencias no es el gobierno central. Ahora, claro, ahora Pedro Sánchez en 8 años no hizo nada. Claro que no, él tenía una casa para él vivir, no le hacía falta. No tiene las competencias y no puede meterse a obligar a un ayuntamiento, a una comunidad autónoma que lo haga. El ayuntamiento y la comunidad autónoma, cuando hay un desahucio, tiene la obligación legal de buscarle una vivienda digna hasta que las circunstancias de la persona que se desahucia, por las razones que sea, tenga donde ir, no tenga que ir a dormir debajo de un puente. Pues tampoco se lleva eso a cabo. Es que sí, que la justicia funciona a medio gas como le da la gana. Porque si obligaran directamente a la comunidad autónoma que un desahucio no se puede hacer hasta que no tenga una habitáculo ya, una vivienda digna, como mínimo de 50 a 60 metros, no un cuchitril de 10 metros o 15 metros, que algunas veces ves una cama dentro de una habitación, ahí está la cocina, el baño está en el fondo, mira, se ven cosas que te erizan los pelos. Pero bueno, Javier, vamos a ver lo que son los ciudadanos somos capaces de hacer. Y si la gente quiere leña, pues mira, yo por donde ya voy, pocas amigas me quedan.
0: Pero si ahora te entra voz que dice que va a que van a privatizar las pensiones y a quitarlas.
1: Ese es otro. Pero mira, por lo menos este tío, no sé si es por ignorancia o por un desliz que tuvo, lo dijo antes de las elecciones. Eso es para que tomemos nota los pensionistas y los futuros pensionistas que están a la vuelta de la esquina, porque lo que tiene ahora ya 63, 64, 65, en esta legislatura o en la próxima entra en el mismo saco. Y si ya te están amenazando que las van a hacer privadas, a ver, un señor que tenga un salario de 800, de 800 ya quizás no haya, de 1000, 1200, 1300, 1500 euros, ¿cómo se ayuda a pagar la pensión? Porque dice el señorito este que están quebradas, que yo no las he visto quebradas en ningún momento, y eso es mentira, porque además el gobierno, después de que el amigo Rajoy se cepillara los 70.000 millones de euros que tenía acumulado la Seguridad Social, esta gente le han vuelto a poner, yo creo que va ya por 10 o 15 mil millones, no sé exactamente cuánto. Y de hecho, de ahí habría que detraer las pensiones no contributivas y las de viudedad, esas no son de la Seguridad Social, no debieran ser. Y para eso los pensionistas salen todas las semanas a la calle o todos los meses a reivindicar que eso se pague de los presupuestos generales del Estado. Es decir, que las cosas tienen que funcionar como deben funcionar. Y las pensiones no van... Si yo, desde que yo era chiquillo decía que las pensiones estaban fracasadas, que estaban quebradas, que no sé qué. Eso es mentira. Ya tengo unos cuantos y sigo cobrando religiosamente.
0: Sí,
1: pero
0: bueno,
1: claro, para intentar seguir engordando a la gente y seguirles mintiendo, porque lo que tiene que hacer la gente es eso, poner el retrovisor y mirar qué han hecho uno y otro a lo largo de los años de democracia que llevamos en España, que ya son unos 48-50. La derecha jamás ha hecho nada por el trabajador. Lo que hizo fue en 2013, cuando llegó Rajoy, de un plumazo se cargó todos los derechos laborales, gracias que volvieron los socialistas, volvieron a recuperar y tal, porque nada, todo lo que era para adelante fue para atrás, y si vuelven esta gente, los que vivan de ahí para adelante lo verán.
0: El copago de la medicina, Serafín, no sé si tú utilizas...
1: El copago también lo pusieron ellos y lo quitaron los socialistas.
0: Las restricciones
1: eso es lo que la gente no se acuerda.
0: De las ambulancias...
1: Que yo porque a veces tenemos ideas extrañas. Un ciudadano dice, no, cada cual tiene derecho a tener sus ideas, y yo las respeto al 100%. Usted puede ser de derecha o de izquierda, pero a la hora de poner un voto en una urna, usted y yo y el otro defendemos nuestros intereses. Y nuestros intereses, en el 99% de los casos, no van ligados a la derecha ni a la extrema derecha. Van ligados a un Estado, a un gobierno social que ayude al que lo necesita. Es igual con el tema de los inmigrantes. Los inmigrantes, cuando vienen a trabajar y están trabajando en la agricultura, en la construcción, en los servicios, son... eran buena gente, porque después lo quisieron legalizar, y mira el taponazo que le han dado a la afiliación, que va por 22 millones y pico, y cuando Pedro Sánchez llegó estaban 18-19. Es decir, todas esas cosas, la gente no mira sino lo que oye negativo, porque es que ni encima no lo ha visto, porque no ha sucedido. Algunas cosas habrán hecho mal, y las seguirán haciendo mal el que quiera que gobierne, pero meterse con los derechos de las personas y de los menos capacitados, que somos los trabajadores de clase media-baja, esas no las defiende jamás la derecha. Pero bueno, Javier.
0: Dicen que hay que construir viviendas, que resulta que ahora no hay... Porque yo ahora te pones a ver la televisión, a quien le gusta eso, y dices tú, bueno, pues hay televisiones que están... Que, por lo visto la 1 y la 2 es Telepedro, pero la 4, la 6, no sé qué, o los... O la Antena 3 esta, 4 y Antena 3.
1: No, la Televisión Pública de Madrid es Teleayuso.
0: Sí.
1: Pues la Televisión Telepedro, sí. Le pegan buenos rastrillazos unos y otros, incluso el presentador, cuando lo ha tenido ahí, le ha hecho preguntas capciosas, lo ha puesto contra las cuerdas, porque es pública y es para todos, para los de derecha, de izquierda, de centro y del coño la
0: buena
1: de
0: cada uno. Pero no van, Feijóo no va.
1: Y afortunadamente, en las tertulias, aunque hay gente que a mí me gustaría... Calletearlo, no, porque ya ni siquiera para eso sirvo, pero por lo menos tirarle de las orejas.
0: ¿Tú has visto
1: los que están por la derecha? Mira, sí. Los hay que...
0: Mira, no, pero tú has visto, por ejemplo,
1: todo lo que hace el PP y todo lo que dice, todo tiene disculpa, lo que hace el otro, nada tiene disculpa. Mira.
0: ¿Qué opinas tú de la gafa blanca? ¿Cómo se llama esta?
1: Mira, yo pienso que...
0: ¿Tú la has visto, la que escribe mucho ahí?
1: Sí, bueno, es la notaria del programa. Eso es alucinante.
0: Pero es que dice que disparate.
1: Y no es ninguna tonta, es una lista. Lo que pasa que está trabajando en la Comunidad de Madrid y el encargo que tiene es que defienda lo suyo.
0: Claro, claro.
1: Y hasta cierto punto es más o menos razonable, o razonable del todo. Pero... las cosas tienen que ser una lógica, y cuando tú por lógica ves que una cosa es blanca, oscura o marrón, no puedes decir es negra, de
0: no,
1: ninguna de las maneras.
0: Pero,
1: y para ellos siempre es...
0: Pero no, órdenes.
1: No, disculpa, siempre hay... Dale, Ayuso, nada, la vivienda no era para Ayuso, quien dijo eso. Son mentiras, no sé qué, ella dice que no lo necesita. Claro, dorando siempre lo que después se ha demostrado que no tenía explicación de ningún tipo y que de hecho es que no lo han podido vender.
0: Pero no era más sencillo decir, Serafín, reconocer errores y aportar soluciones y decir, mira, queremos hacer esto y esto y esto. Te puedes decir que las campañas no valen para nada. Las campañas sí valen para algo, ¿no? Porque si le achacan a Pedro Sánchez el tema de la vivienda, que si en 8 años no hay nada, que iba a crear no sé cuántas viviendas, pero al final se quedan con eso, pero no se quedan por donde se ha avanzado. Y luego
1: la... que el gobierno quiere ahora venir a hacer viviendas a Madrid o a Andalucía o cualquier sitio, y una que no tiene competencias para hacer viviendas directamente, y otra que como el suelo lo tienen que aportar los ayuntamientos, y eso es competencia de ellos, es lo que nos pasó en Ceuta. Los primeros días, hasta 2025, 26, el alcalde de Ceuta, el señor Viva, estaba muy en sintonía con el gobierno y con tal, pero ahora recibió un aviso del señor ese, el ejemplar que tenemos en el Partido Popular, que ya según vi antes en televisión, ya hoy metió la gamba en una charla con empresarios, así que hablo de hidrógeno no sé qué, de hidrógeno no sé cuál, mira, una de las submetidas de pata.
0: Sí.
1: Pues desde que recibió la noticia tal, todo eran trabas, estaba de acuerdo en dejar un suelo para poner carpas y allí para poder ir metiendo gente allí, pues se volvió en contra, dijo que no, que de allí no, que tal y cual, hasta que ahora la autoridad única, que es antes el Pedro Torres, se puso en su puesto y dijo que no, que donde había necesidad había que hacerlo, y se han hecho, y prácticamente están desapareciendo de la calle. Eso ha sido un patinazo, pues no sé si de las fuerzas de orden público, Marruecos tendrá su parte de tal, pero al final en el segundo día ya colaboró en llevarse para allá 60 o 70 mil. Ellos decían que eran fueron 70 mil, para mí entraron, por lo que están diciendo todavía, que había un 8 o 10 mil y que se han ido después de eso, no sé cuánto, lo menos 100 mil personas se me dieron.
0: Sí, sí, sí.
1: Y claro, eso de la frontera es una competencia española, pero también de Europa, y le quieren hincar el muerto a España solo. Y no se podría hacer otra cosa, porque no venían con escopetas, no venían con ametralladoras, no venían con cañones ni con tanques, venían descalzos, con algunos dejando la vida dentro del agua. Entonces, la gente es que tiene cada salida de tono, que se le erizan los pelos. ¿Cómo
0: es que, puedes decir
1: que hay que devolverlos a toda costa? Mira, te lo juro.
0: Es que puede ser que haga, como dice eso, que ha calado.
1: No, eso le ha hecho daño al Partido Socialista. Quizás en los primeros 15 o 20 días, negociando con el ayuntamiento y negociando buscar suelo y buscando soluciones, se les pasó un poco el tiempo de actuar con más celeridad. Pero es que no es fácil crear un sitio donde meter a 60, 70, a 30 mil personas, a 20 mil, porque date cuenta que ya hay dentro de las carpas 6 o 7 mil, 8 mil, y todavía están haciendo hasta para llegar a las 10 mil plazas. Y eso que esta semana pasada se han ido cerca de 1000.
0: Sí, solo. Serafín, eso es igual que escriban al campo cuando hay que hacer una carretera, pero que pase por lo del otro, la carretera... Pues lo mío, no
1: toda la vida ha sido igual. La gente ve el beneficio de un camino real, de una carretera, de un poste de luz, y si no se ponen a labrar o negocias o algo tal, cuando una carretera beneficia todo lo que sobra. Las autopistas cuando se hacen hay un destrozo, hay un desmonte, esto, lo otro. Pero a la vuelta de 2 años, cuando está ya todo organizado, las carreteras son sitios de comunicación para facilitar en la vida a la gente.
0: Y ahora que escuché, porque tú sabes que el discurso del PP con Vox es expulsar a todos los emigrantes, ¿no?
1: Eso es mentira. Ellos saben que eso no lo van a hacer.
0: Pero bueno, escuché hablando a este alcaldito, este que se sienta en la izquierda, que sabes tú que está el... Son gente preparada, son unos calvos que hay.
1: ¿Que presenta malas lenguas?
0: Sí, que se pone al lado del de malas lenguas, sí. El de malas lenguas no, los tertulianos de la izquierda.
1: Ajá.
0: Que hay uno que casi siempre está, más el otro, el andaluz, que es catedrático.
1: Sí, no sé. Y el gallego.
0: Sí, sí. Bueno, dice, a ver, hay que construir viviendas. Que dice esta gente que está, si quieren ya los inmigrantes, ¿quién va a construir las viviendas? ¿Quién? ¿Qué trabajadores?
1: ¿Quién construir las viviendas?
0: Exacto.
1: Que le pregunten a los agricultores de Murcia y de toda esa parte de Andalucía, de Almería, de toda esa zona, donde a ver quién coño lleva los invernaderos y lleva la agricultura si no son los extranjeros. Si fuera por los de aquí, eso estuviera ya todo como lo estamos los campos aquí en Canarias, todo seco. Yo estuve el otro día en Aragón, las semanas pasadas. Mira, se ven cercados, no, llanuras, porque allí los cercados son sí. 40 tierras o 50 de lataquín. No vi en ningún sitio una col, una lechuga, un calabacín, una papa, nada, absolutamente solo sembrado. Y después, claro, analizando eso con los compañeros que íbamos en el viaje y tal y cual, éramos unos 120, dice, no, la vuelta de la agricultura de consumo está en Almería, está en Murcia. Yo estuve en Murcia hace un par de años y veía los containers esos gigantescos en los cercados, cargándoles directamente para mandarlos para Holanda, para Inglaterra, para Francia. Si no fuesen por esa gente, pero es que eso pasaba aquí y sigue pasando. Hasta San Mateo han llegado polacos y rumanos y demonios, y de cuando estaban las flotas pesqueras de los rusos, iban a trabajar a recoger papas ahí arriba. Hasta San Mateo han llegado. Sí. Y mi sobrino, cuando estuvo trabajando con él, había también colombianos, ecuatorianos, los tenía asegurados, pero por lo menos encontraba gente que en mano de obra.
0: Sí, sí,
1: si fuera por los de aquí, eso no existía. Y yo no critico a nadie porque si puede buscarse la vida de otra manera, no trabaja en la agricultura, porque entiendo que es una
0: sacrificado.
1: Un trabajo duro.
0: Sí, sacrificado.
1: Pero hay que, antes de mirar para arriba y escupir, hay que tener cuidado con lo que se dice. Mm.
0: Mira, por último ya, Serafín, para no robarte más tiempo, ¿ya te invitó tu sobrino para la...?
1: Pues no me ha dicho nada, parece que te voy a decir antes que es el día 10.
0: Sí, y bueno, día 10 o día 9, bueno. Ahora no me acuerdo porque yo voy
1: a ir... Pues habrá que estar al tanto, voy a ir para arriba para ver su planteamiento.
0: No, él me dijo que...
1: Esperemos que si llega a tener posibilidades de gobernar, lo haga con un poco más de sentido común que lo han hecho los anteriores.
0: Sí.
1: Porque de aquí para atrás no hemos tenido un alcance con de frente.
0: Ahora hablamos un poco de San Mateo, que sé que también te gusta, si tienes tiempo, si no, pues no...
1: No, ya. La única que está sufriendo es la bicicleta, que la tengo arriba en la azotea esperando por mí. Pero tiene la habilidad de tener una esperanza ilimitada.
0: Y ves la tele haciendo bicicleta.
1: Tengo una televisión frente en la pared, que es la que me tiene... Yo me paso, cuando no tengo otra cosa mejor que hacer de ir por aquí y para allí, me paso 6 o 8 horas viendo televisión, primero por las mañaneras, después con las lenguas, después el sábado a la noche terminé a las 1:30 de la mañana con...
0: Igual que yo.
1: Como las lenguas de noche. ¿Sí? Es decir, que me gusta estar informado.
0: Sí.
1: Para mi suerte, para mi desgracia, abandoné Antena 3, abandoné todos esos programas de tal, y porque no decían sino mentiras, y cosas tergiversadas, y con intenciones compradas. Porque cuando tú, ok, diario, el caballerete ese que me da asco verlo cuando
0: sí,
1: se le ponen un sillón allí especial,
0: sí,
1: cuando va a eso del chiringuito. De hecho, es que he dejado de ver el chiringuito.
0: También, yo hago lo mismo.
1: Te lo juro que me da asco que a ese señor sea mejor que los demás y cojan dos personas y le pongan un sillón en el centro como si fuera el rey de Alibaba.
0: Como si lo que fuera decir era la palabra de Dios, ¿no?
1: Sí, sí.
0: Mira, yo estuve por ahí, que estuve recogiendo el pan, y me dijo, y si coño tengo que pasarle la invitación a mi tío Serafín y tal, lo voy a invitar para el sábado. Yo no voy a estar, porque da la casualidad que voy a estar para allá, para Fuerteventura, coincidió con eso, coño, pero me hubiese gustado estar allí. Y
1: entonces,
0: según la...
1: Que vaya a grabarlo y demás, ¿no?
0: Sí.
1: O ellos lo graban y te lo pasan.
0: No, sí, ellos me lo van a pasar, pero... estoy muy muy ilusionado, muy esperanzado, porque cuando ves a los demás nerviosos, cuando ves a los demás acercándose a él, cuando siempre le han repudiado y le han digamos no le han bendecido, y lo ves que se acerca, entonces es que te preocupan, ¿no? Porque según...
1: Yo lo he dicho siempre, para ser alcalde de un municipio solo hay que ser persona y ser decente. Sí. Lo demás sobra todo.
0: Sí, después...
1: Los títulos, la tal, eso no es sino para saber engañar a la gente si tiene, si detrás de ti lo que hay son malos instintos o corrupción interna, porque toda persona que se deja corromper por lo que sea es un corrupto.
0: Uh-huh.
1: Y el que se dedica a hacer favores que no son legales y hacérselo a unos y a otros no, es un corrupto. La política hay que ser decente, cueste lo que cueste. Y si en un momento metiste la pata o patinaste... Oye, por cierto, ¿qué le pasa al aparcamiento grande de frente a la piscina que está cerrado? ¿Eso está judicializado?
0: Coño, pues no te has enterado tú que eso está...
1: Sí, yo sé que había denuncias y tal, pero yo fui arriba con la guagua en una excursión y aparcaron allí hace 3 o 4 meses.
0: Sí, no, pero ya va ya...
1: Sí, ya... eso lleva años judicializado, ¿no?
0: Sí, pues bueno, ya salió la sentencia y ya obligaron a cerrarlo por completo.
1: ¿Y ahora qué es lo que estaba aquello legalizado para hacer?
0: Ahora tendrán que ejecutarla, porque hay una papa caliente ahí, con el tema de la el proyecto que ellos o lo que querían hacer realmente con los propietarios va a ser muy difícil porque se eleva a un dineral de mucho cuidado y tendrían que volver a, porque aquello es un parque supuestamente.
1: Entonces, aquello era un parque de regreso, es decir, un parque normal.
0: Sí, sí. Y no sé cómo lo irán a darle una solución, porque eso va a ser para rato ese mamotreto de San Mateo, como el de Santa Brígida en su momento, ¿me entiendes?
1: Sí, sí, sí. Y todavía el de Santa Brígida, ¿cómo va? Le eso, quitaron la planta, ¿no?
0: ¿A lo de Santa Brígida?
1: Sí.
0: No, eso está también ahí, ya casi...
1: ¿Todavía no le han quitado la planta que salió que tenía que quitarle?
0: No.
1: Madre mía.
0: Esto...
1: Mira que viejo, eso tiene más de 30 años.
0: Sí, sí, sí, sí, sí. Bueno, ha nacido gente que vive con eso ahí delante. Te quería preguntar también por qué te pareció lo de José Denis.
1: Mira, José Denis, cada cual dice su versión. Yo sinceramente no lo he visto, no he hablado con ellos porque yo por San Mateo subo poco o casi nada y no he hablado con él ni he hablado con compañeros de más directos. Él dice que sigue teniendo apoyos en la calle, que tal y cual, tú lo ves por ahí que sale las cosas que nos manda a los que somos militantes y demás, pero la verdad la saben ellos. Si es por lo que se dijo en un primer momento, que era porque querían que la corporación aprobara pagar el abogado Antonio Ortega, me parece es mucho más digno que estar fuera que estar dentro. Porque eso de si usted es corrupto o presunto corrupto y por meter la mano o dejar de meterla, páguese su abogado y búsquese su defensa, no que lo pague el pueblo. Eso me parecía toda la vida de muy mal gusto y si fue por eso, me parece muy bien que se haya ido, que lo hayan echado o que haya dado motivo para echarlo. Pero la gente al final decidirá cuando llegue el momento. A mí también José me parece un tío preparado, una persona que sabe estar, que sabe organizar cosas a los mayores, y eso les ha dado un revolcón del demonio en estos años. Pero bueno, ahora cuando llegue la hora de la verdad, ellos confían en tener buenos resultados parecidos a los de Mario. Vamos a ver.
0: Sí, dicen por ahí las malas lenguas que no les gusta. O sea, que a ti y a mí es un programa que nos gusta malas lenguas, ¿no?
1: Hombre, por supuesto.
0: Exacto. Dicen que se avecina un algo así por ahí, por ese camino, ¿vale? Pero en ese argumento que dijeron para romper un pacto, faltando el tiempo que falta, Serafín.
1: Faltan los meses de enero a mayo, hasta
0: y
1: el
0: más,
1: 15 de mayo, que son las municipales.
0: Sí, sí.
1: Y ese, pues, 8 o 9 meses.
0: Y más, con la fiesta ahí, nada más que empezar a ejecutarla. O sea, tú ves eso como, no sé, si han estado trabajando de aquí para atrás, que estuvieron ahí enfrente de la Dana. Le preguntaba que cómo iban las cosas. Nosotros a José Denis, porque no teníamos acceso a la alcaldesa. No, todo goza de buena salud y tal. Encima, Ausi y el amigo José Denis, le preguntas a todo el mundo. No, trabajadores, sí, trabajan y tal. Estaban haciendo...
1: Pero ellos me lo reconocieron a mí, concejales directos del grupo de gobierno.
0: Exacto,
1: y,
0: exacto.
1: Y familiares directos de los concejales del grupo de gobierno, de que coño, José, José es organizado, lleva cosas para adelante y tal y cual, está siempre informado. Está informado porque es una persona formada. Claro. Y ha tenido bastante...
0: Entonces,
1: ha tenido experiencias en unas cosas y otras, y no se echó un baldeo. Y ahora lo que yo no entendí muy bien, y me gustaría que alguien me lo explicara, el porqué de ir por Independiente.
0: Él estuvo aquí en una entrevista
1: Yo creo que fue Pepe Suárez me lo dijo, que yo ese día no oí la entrevista, y la tengo grabada por ahí, voy a escucharla.
0: Sí, y yo fui el que le pregunté, digo, bueno, entonces el PSOE... presentaría una candidatura aparte, porque si él va como independiente, aunque apoye al PSOE, ahí es que hay una especie de laguna ahí que puedo entender a José, porque tú sabes que presentarse ahora mismo somos apestados, ¿no? Lo siento por ti, Serafín, pero
1: No, apestado es que se quiera sentir apestado. Yo me siento muy orgulloso de ser socialista y de morirme con el carnet socialista en el bolsillo. El que se sienta afectado, apestado, que mire para atrás y revise sus actuaciones y revise su vida y después que califique a los demás.
0: No, pero me refiero...
1: Es muy fácil decir, estos son socialistas, ¿no? Como dicen los ultras esos del coño su madre, que insultan y dan igual, que son retrasados, que somos acá.
0: Me gusta la fruta, allá. Me gusta
1: ellos
0: la fruta.
1: Son los que son una reliquia inalcanzable. Mirar para Franco, decir que con Franco se vivía mejor, estupideces y sandeces. ¿Quién coño se le ocurre decir a estas alturas de la película que con Franco se vivía mejor? Con Franco supervivía de mala manera, escapaba como podía. Los que tenemos ya 70, 80, 90 años, las pasamos canutas en sus días. Afortunadamente en mi casa no, porque mi padre tenía una tierrilla, tenía vacas y tal, igual, pues lo elemental estaba allí. Teníamos cual en la orilla.
0: La tienda también.
1: Pero, de lunes a sábado.
0: Está Serafín, coño, llevas todo el día, coño, con el cujún.
1: No, llevo, yo creo que fue el maldito asoplador ese que tengo en el techo de la casa, para que me dé aire por la noche, y me está afectando un poco. Y hoy, precisamente hoy, fui a la farmacia a comprar unas jarabes para que me quite estos colpillos de tos, que no hacen más nada sino joderme el pecho, pum, pum, pum, pum. Pero no, ya le estoy poniendo...
0: Yo me refiero a que todos los que pensamos así o defendemos este ideal, digo que somos apestados para ellos, ¿no? Somos rojos indecentes, rojos...
1: Eso lo dice el España.
0: Hijo de fruta.
1: Que no tiene con maldito conocimiento de política ni de ideas, y no mira para atrás y no ve lo que fue la dictadura y no ve lo que hacen los fascistas. Mira lo que hizo Milei en Argentina: poner un salario base de 250 euros mensuales. ¿Tú crees que en un país como España, que nos pusieron no 250, 500, 600 euros, como teníamos, 645 euros se cobraba cuando entró Rajoy en 2013? Y hasta el 17 o el 18, y ahora va por 1.180 y pico.
0: Que no querían subirlo, que votaron en contra.
1: Ellos votan en todo en contra de lo que no es para defender. Coño, pues no estaban en contra de que le pusieran impuestos a las eléctricas, y gracias a eso los ciudadanos españoles nos ahorramos un montón de miles y de millones de euros. Sino aquí eso hubiera, y de hecho, ahora mismo el combustible está mucho más barato que en Francia. En Francia está a 2,40, 2,50 el litro, y en la península está en torno a 2 euros.
0: Que esto es culpa de Sánchez también, es culpa de Sánchez también a otra, ¿no? No les queda sino decir eso. No es culpa de Donald Trump, que lo apoyan ellos, que de eso no dicen nada, ¿eh?
1: Es que precisamente ese es el criminal más grande, ese y Netanyahu, para mí, son las dos personas que si hubiera, que no hay, un jefe de Estado más para allá arriba por los cielos, se los tenía que haber cargado con una descarga eléctrica. No, señor, que sigan viviendo, que sigan haciendo daño. Vamos a ver si el día 3 de noviembre, que son las elecciones de media legislatura, lo ponen en su sitio y le quitan la mayoría en las dos cámaras. Entonces se le acabó el chillido, porque ya después no puede legislar. Y menos mal que algunos jueces le han tirado cosas abajo. Pero es que han exportado gente que han nacido en Estados Unidos, que son con 10, con 15, con 20 años. Es que eso, mira, hablan de este hombre por encima, lo mejor es dejar lo que siga haciendo.
0: No, pero y que encima van saliendo ahora hijos por ahí, mira tú el Bolsonaro este.
1: Que encima quiso dar un golpe de Estado.
0: Exacto, pues, y ahora coge el hijo.
1: Y, y, y es posible que gane las elecciones.
0: Pero ¿cómo se come eso? ¿Qué explicación le dan a eso? Porque eso es una epidemia que empezó allá y vino por ahí para acá.
1: Yo te digo una cosa. Hay una frase famosa que le dijo Pedro Sánchez un día a Rajoy, que no sé si es por mala fe, o si es por ignorancia o por mala fe. Pues yo creo que por las dos cosas. Porque hay que ser muy necio para, siendo un trabajador nato. Yo no sé si te conté una anécdota que leí ahí más allá, no sé mucho, la leí en un libro, que el gran éxito de la derecha no es ser triunfar y tener dinero los empresarios y demás, sino lograr que los trabajadores asuman los pensamientos de ellos y se vean como futuros capitalistas, y por eso son de derecha, porque no tiene ningún sentido, bajo ningún concepto, que un trabajador que es un asalariado, que es un dependiente de otro señor para trabajar a las órdenes de otro, se sienta votante ni con ideas de derecha. Pero dice que el colmo de la paciencia es poner una zapatilla en una jaula y esperar a que cante. Uh-huh. Pues eso es igual. Los trabajadores piensan que un día serán ricos y a lo mejor en 1% de los casos puede pasar, pero fuera de ahí es una quimera.
0: Volviendo a lo de José Denis, Serafín, dice por ahí que se le ha echado por exceso de trabajo, porque puso a trabajar a todo el mundo, porque hizo valer ideas, repartió justo. Ha repartido para todos, y eso al parecer es malo. O sea, no tienen capacidad en Vega de San Mateo de asumir otra cosa que no fuese mayoría absoluta del rodillo y aquí...
1: De hacer lo que me da la gana.
0: Exacto.
1: Es que por desgracia fue lo que pasó con Paco Ojeda, lo que pasó con el que vino después, con Gregorio, con Miguel Hidalgo, mientras tuvo mayoría. Miguel Hidalgo gozaba de buena fama, fue socialista conmigo y estuvimos de concejales juntos unos años. Uh-huh. Y después yo me fui, o me echaron cuando en el 2011, cuando se hizo el cambio, ya Miguel no estaba, porque se fue al Cabildo. Y Miguel lo que sí supo fue enchufarse bien. Pues bueno, que le vaya bonito, yo mal no lo deseo a nadie, menos a un compañero. Pero que no era, se dejaba influenciar mucho por cosas que no tenían sentido, y bueno, la historia dará o quitará razones. Yo me siento muy satisfecho con mi forma de comportarme, porque siempre he llevado la frente alta, y hasta que pueda enderezar la cabeza la llevaré. Por ese lado estoy tranquilo.
0: No, bueno, pero...
1: No, lo que pasa es que yo tampoco entiendo, además, esa afirmación que dice, que hizo José Denis, de que él va a ir con los socialistas de independiente. Eso hay unas votaciones, votamos los afiliados, y si, a no ser que si no aparece otro cabeza de lista mejor, pues da igual que sea afiliado o no lo sea, porque si está defendiendo las ideas socialistas es porque las tiene y porque y comulga con ellas, no es por otra cosa. Y yo en ningún momento le he visto cosas que no sean de personas de izquierda, pero bueno, no tiene mucho sentido estar en un
0: pero tú sabes qué pasa, que es como ahora en el gobierno de España, la confluencia esta que va a haber, ¿cómo se llama?
1: La de las izquierdas.
0: Sí, la izquierda de la izquierda. Bueno, el todo es no llevar quizás la palabra PSOE en la camiseta, porque
1: yo te digo una cosa.
0: Yo pienso que creo que es que
1: todavía PSOE da un susto.
0: No.
1: Que no se confíen,
0: Sí, no.
1: Además, y Dios lo quiera, que se confíen para que lo dejen donde están. No. Porque es ellos son peligrosos dentro, pero mucho más peligrosos. Sí. Son mucho más peligrosos dentro que fuera.
0: Sí.
1: Si llegan al gobierno,
0: mira,
1: los que vivan lo van a ver.
0: Comentaba también.
1: Lo van a disfrutar.
0: Lo que pasa es que esto sale en malas lenguas y no sale en la 4 o en la 3, que eso es lo que ven los.
1: ¿Por qué te crees tú que están criticándolo de todos los lados?
0: Claro, pues no. ¿Y cómo se explica que es la batting record de audiencia? ¿Cómo se explica eso?
1: Y subiendo, que en cada encuesta, en cada mes, tiene más oyentes y más
0: televidentes. Bueno, pues decía, comentaba uno ahí, que decía, dice, coño, estuve en una convención que hubo este fin de semana, pues ahí en no sé qué sitio, por ahí, tal y cual, y cuando ya dijo que ahora, que sí, que ahora ya, ahora ya era hora, esto, como dijeron ellos, pues...
1: Sí, por fin.
0: Por fin, exacto. Por fin, dice que estaba... Rajoy dijo, y si no, coño, tengo para ministro de médico y tal, al médico tal, que es muy bueno en medicina, para la administración de, o sea, empezaron a repartir carteras y tal. Entonces uno de los que estaba allí le dijo, y si, bueno, y tienen ya repartiendo, esto es verídico, ¿eh? No te creas que
1: sí,
0: es una...
1: Sí, sí, eso lo oí yo también un día.
0: ¿Lo oíste? Y dice que le digo,
1: sí,
0: y dice...
1: Ayer, me parece que fue.
0: Sí, y dice...
1: Estaba repartiendo ya carteras, sí, ministerios, y estaba y ya dictando leyes para lo,
0: sí,
1: lo que va a aportar y a ayudar a las clases menos pudientes, a los, sí, pensionistas, esto, lo otro. Eso no ha aparecido todavía, sí, porque es que no tiene un programa de gobierno,
0: claro,
1: decente.
0: Pero lo gracioso...
1: Y no habla sino de barbaridades.
0: Pero lo gracioso fue que le dijeron, dice, bueno, ¿y a vos dónde lo van a poner? Y dice,
1: no,
0: que
1: es
0: estuve...
1: Verdad, y, que, y para a vos, ¿qué le van a dar?
0: Exacto,
1: y
0: sí.
1: Y después vos se le sube la barba y elige lo que quiere. Y,
0: claro,
1: y en donde quiera que están...
0: Y se estuvieron callados,
1: con ellos, ha pedido trabajo, agricultura, donde más daño le hace a la gente.
0: Pues
1: porque
0: fíjate,
1: es que donde más daño se hace en esa consejería.
0: Pues, bueno, pues fíjate que se estuvieron, seguían todos callados, Raúl. Pero cómo, pero ya es que ya la otra vez se les cayó precisamente.
1: Hombre, ellos, sí, la otra vez ya también tenían los ministerios, sí, asignados.
0: Asignados y la asignación.
1: Lo que pasa es que después, pues, no fue,
0: no quiso.
1: No fue presidente,
0: no
1: quiso.
0: No quiso, sí. Pero digo yo, digo que la gente no entiende que si ahora... ¿No era más fácil Jun decir, señores, mire, vamos a apoyar aquí a Pepe y Bob, y ya está? ¿Y por qué no lo hicieron en su momento?
1: Pero
0: y han estado ahí callados, aguantando, ¿por qué querían?
1: En el Partido Popular, gente con necesidad de vivienda, y en Bob, si dice que el partido, que entre sus votantes, que más gente sin vivienda tiene, son los de Bob, y encima lo siguen apoyando. Pues que nada, que en su huesos lo disfruten.
0: Sí, porque...
1: Entonces, a la larga, el problema es que nos llevan a todos por delante.
0: Sí.
1: Pero gracias a ti.
0: Mira, yo creo que si tenemos... No, la vivienda no...
1: Yo siempre, de aquí para atrás, he venido pensando que se avecina o se avecinaba un golpe de Estado. No te extrañe que si estos no gobiernan dentro de cuando sean las elecciones ahora el 29... sigan moviendo el cotarro, y el que pueda hacer que haga, como dice el elegante de Aznar. Para mí Aznar es el cenizo más grande que ha tenido la política española, quitando de en medio lo de ETA, porque lo de ETA no tiene explicación de ningún tipo, eso, y gracias a Dios o al demonio se fueron para el coño y su madre. Esa gente no tenían, matar nunca tiene sentido. Pero cuando tú te pones detrás de algo o le pones una bomba a alguien porque lleva un uniforme por tal, eso es inasumible bajo ningún concepto. Pues a la vez desapareció eso, después llega el cenizo este, nos mete en una guerra y pagamos 192 muertos, que parece que es moco de pavo. El ya 42 cuando ya el trío también haciendo sus cambalaches. Es decir, que la historia es muy larga y la gente tiene poca memoria.
0: Pero, bueno, lo que está claro es que somos conscientes, Serafín, o yo por lo menos lo tengo asumido desde hace bastante tiempo, de que van a ganar, o sea que por fin.
1: No, yo no lo doy por ganador todavía.
0: Bueno.
1: Al menos, tú ves, este eslabonazo de que por eso se convocaron las elecciones, de votar en contra. Eso revuelve la gente y los calienta, los ha sacado a la calle. Y esa lucha va a seguir, va a haber, quizás haya una huelga general antes de las elecciones, que ya se le oye a uno del sindicato ya de los grandes decir lo que sí, que se están poniendo de acuerdo para organizarla, pero antes de las elecciones, y posiblemente antes de la campaña que empiece el día 17 o el día 13, algo así. Y, pero bueno,
0: vamos a mí, a ver, a mí lo que me extrañó esto fue que cuando se votó en contra del decreto, no hubieron tantos aplausos, que ellos son muy, muy dados a los aplausos. No
1: porque
0: vieron.
1: estaban porque saben a ciencia cierta que están metiendo la pata. Y cuando tú votas en contra de tus votantes, porque hay que pensar que la mitad de los votantes del Partido Popular y de Vox son personas condescendientes o con afectados que necesitan vivienda igual que cualquier hijo de vecino. Y las autoridades y los organismos son los que tienen que intentar poner los remedios y las medidas. En España llevamos 30 años sin hacer vivienda quien tiene las competencias. Sí, se hacen algunas, en Las Palmas se están haciendo un par de mil allá por Conaltem y no sé qué, pero siempre sigue siendo poco. Los ayuntamientos y los comunidades, coño, sí, desde que yo estaba de concejal en los años 80-90, la competencia de las viviendas era del ayuntamiento. El dinero lo ponía el gobierno de Canarias y el ayuntamiento buscaba el suelo. Mm. Y se hicieron aquellas arriba en cuatro caminos, no se han hecho más. Y no sé si habrá algún proyecto en mente para buscar, no te digo 200, pero 40, 50 viviendas disponibles y que no se puedan vender jamás. Las viviendas públicas son con dinero de impuestos y son del Estado o del Ayuntamiento o de la Comunidad Autónoma. Pero son para eso, para vivir, no para especular.
0: Serafín, te voy a invitar a una tertulia que queremos hacer los lunes.
1: Cuando te quiera, me llama que yo estoy disponible.
0: De otro ámbito, porque tenemos una los miércoles, que la lleva la compañera Rosy, y yo quiero llevar otra los lunes, para que, o sea, Telepedro y Tele...
1: Ah, vaya, me gusta. Mira, todavía sigue yendo nuestra amiga de Santa Brígida a la Pepera.
0: Está...
1: No me acuerdo cómo se llama.
0: Está a la que era concejal, está...
1: No, bueno, sería concejal más tarde, cuando yo estaba yendo a la tertulia.
0: No, vale, tú dices Bárbara.
1: Bárbara,
0: no está viniendo, no sé por qué, será por trabajo o algo, pero no está viniendo.
1: Se parece un poquito a la niña de la gafa blanca de Malas Lenguas, o
0: ¿sí?
1: De Mañanero. ¿Está en Mañanero o Malas Lenguas? En Mañanero.
0: Malas Lenguas la he visto yo, pero...
1: En uno o en otro programa...
0: Sí.
1: La verdad
0: sí,
1: que tiene la ocurrencia que Pachazo
0: llorará. Mira, y Ayuso, que dice que es el principal activo del Partido Popular.
1: Yo creo, Javier, que si lo pusiera en pasado, era el activo más popular y más potente, pero en este momento no lo creo, porque ha dado unos patinazos de época. Y encima sale ayer diciendo que no se les ocurre votar por correo. Y hoy sale Almeida... diciendo, no, ella puede decir lo que quiera, pero la gente debe votar. Si quiere votar por correo, vota por correo. ¿Cómo se le puede estar achacando a los funcionarios? Pero además, el que ha ido a elecciones ya está en las mesas, y tú lo has visto cientos de veces, o no tanto, pero 40, 50, 60 elecciones que hemos tenido, entre una y otra. Hay interventores, hay apoderados de todos los grupos políticos. Cuando se termina el recuento, se lleva un acta de la mesa. Esa acta, cada partido la tiene en su poder. Y una copia, la original, va al centro de recuento de la provincia, de Las Palmas, por ejemplo. ¿Y cómo hay cómo es? Pucherazo.
0: Sí.
1: Algunos lo que les gusta comer coles con judías.
0: Pero yo lo que yo no entiendo es, si toda la vida se ha podido votar por correo, ¿por qué dice ella
1: pero
0: ahora...?
1: Son todos sinvergüenzas perdedores, Javier. Date cuenta que Trump en Estados Unidos, el asalto a la Casa Blanca fue organizado por él, y fue porque no estaba de acuerdo con los resultados, porque se los habían cambiado. Y aquí pasa igual, y es que ellos ahora se están curando en salud para, si pierden las elecciones, decir que fue chupucherazo de Pedro Sánchez.
0: Sí, sí, que Pedro,
1: es la teoría.
0: Pedro Sánchez es un fenómeno porque domina todo. No deja nada al azar, ¿eh?
1: La verdad
0: que por lo que se ve, no deja nada al azar. Serafín, ha sido un placer.
1: Lo propio.
0: Sí,
1: cuando
0: y
1: ocasiones
0: ya sabe que tiene la oportunidad de ir.
1: Estamos aquí, vamos para allá.
0: Sí, sí, tiene la oportunidad de ir arriba.
1: Sí, no, yo afortunadamente todavía.
0: Él me dijo a mí eso, que te iba a llamar, no sé si te habrá llamado, pero... ¿Quién? Que Mario me dijo que te iba a llamar.
1: Ah, no. Me mandó un mensaje ayer y no sé si lo he visto o no. Pues mira, de repente lo tengo en el móvil. Pues, yo soy en calamidad, porque oigo llegar un mensaje y mirando los que tienen, están en rojo con su y tal. Mario me manda ahí un mensaje, ahora mismo voy a ver.
0: Pues sí, porque él me dijo algo de eso. Y bueno, parece y le dan mucha importancia a cuando acuden gente a las presentaciones y demás, ya es un síntoma, se empieza a ver un síntoma de...
1: Hombre, claro, pero a veces sabes tú que los votantes somos muy mentirosos. Yo no...

0: Pre-campaña, pues estamos en pre-campaña, pero es importante a veces hablar en voz alta y pensar en voz alta y luego que cada uno vote donde quiera y como quiera y al partido que les convenza, ¿no? Nosotros hemos hablado...
1: Nosotros también hemos sido, somos y seremos clase media-baja, no tenemos por qué pensar que vamos a ser capitalistas mañana ni pasado. Y si somos capitalistas mañana o pasado, el que le quede tiempo para eso, debe seguir siendo persona. Antes que nada, persona. Correcto. Y lo mismo que yo le digo a la gente cuando hablan de los inmigrantes y de los negros y de los africanos, si son de color son malos, si son de los que vienen entran en avión, esos no son, son turistas que vinieron aquí y se quedaron. Son personas, antes que nada son personas. Yo ya no me le callo a nadie. El otro día mismo, en una mujer no sé qué dijo, que tal y cual, y señores, usted está hablando, está todo oyendo lo que está diciendo. ¿Es que acaso son gatos o ratones o cucarachas? Son personas. Y ya bajó la cabeza y... Pero ya yo no me callo por donde me da
0: mal. No, yo tampoco, de verdad, ya por donde voy... No me le callo tampoco.
1: Aunque no.
0: Porque sí, son personas y...
1: El que sube arriba le cae en la calle.
0: Pero es que después son tan que van y se enamoran de las mujeres esas, si son mujeres, o qué sé yo, pero o si vienen a trabajar, pero no sé, pero ya ser emigrante es igual a delincuente.
1: Pero si eso es mentira, si está demostrado que el inmigrante... utiliza la seguridad social, que los salvajes de Vox y del PP dicen que colapsan las listas de espera. Las listas de espera las colapsan los sinvergüenzas de los presidentes o los gobiernos de las comunidades autónomas, que no le dedican a la sanidad el presupuesto necesario, que el gobierno lo financia. Eso, los fondos de la seguridad social de las comunidades autónomas vienen del gobierno. De los distintos gobiernos, un gobierno y quien gobierna. Y después ellos tienen que asignar y marcar las prioridades. No contratan médicos, no contratan servicios. Es igual que los aires acondicionados en los colegios. El otro día, con estos calores brutales que ha habido, ¿cómo se puede estar en un aula a 35 o 40 grados? Y todavía, mira, es que te vergüenza.
0: Y todavía va Ayuso y dice que no, que...
1: No, que en verano hace calor... Como ella en su casa debe tener buen aire acondicionado.
0: No, tiene terraza, tiene la terraza y todo ahí para tomar el sol y eso.
1: Sí, eso es yo.
0: Gracias, Serafín.
1: Venga, bien, nos vemos. Bueno, un saludo.

0: Venga, vamos a seguir. Son, creo que, a ver si no me equivoco, la 12:51, puede ser, porque él, sí, 12:51. Mientras hablaba con el amigo Serafín, recibí una llamada al móvil, y le dije a la señora, digo, ahora le devuelvo la llamada. Buenos días.
1: Hola, buenos días.
0: Me decías que si podías poner un anuncio.
1: Correcto.
0: Sí, correcto. Vale. María, me dijiste que era tu nombre.
1: Sí, María, María.
0: Vale, María, a ver, cuéntame.
1: Nada, buscamos una persona particular que a lo mejor ahora no esté trabajando o que le coincida que baje a Las Palmas en ese horario para llevar a mi padre a un centro de día desde San Mateo a Santa Brígida. El horario es de 9 a 5, entonces, bueno, a lo mejor hay alguien que coincida en ese horario o que le interese. De momento es algo temporal, hasta que consigamos la guagua del centro.
0: Vale, perdona que te haga un par de preguntas, si puedes contestarlas, sí. María. En primer lugar, ahora me acabas de decir que hay una guagua. ¿Qué problema tiene la guagua?
1: Sí, la guagua tiene unas plazas limitadas y ahora mismo pues está llena el cupo. Entonces estamos en lista de reserva y pues nada, no sabemos el tiempo que tardarán en podernos dar esa plaza. Entonces es una pena, pero claro, si no conseguimos a alguien que pueda llevar a mi padre, pues no va a poder ir.
0: Vale, entonces, para entendernos, estás buscando una persona que le van a gratificar, me imagino, ¿no?
1: Claro, económicamente se le pagará un tanto al mes, fijo, uh-huh. y para llevarlo de lunes a viernes, en este horario.
0: De lunes a viernes, entre las...
1: Tendría que estar en el centro a las 9 o 9 y media, como muy tarde, y a las 5 recogerlo, 4 y media, 5. Entonces, a lo mejor hay alguien que baja Las Palmas en ese horario o que no trabaja y le viene bien ese
0: vale.
1: dinerío extra.
0: Que tendría un coche, que tuviera un coche, que estuviera o que estuviese, digamos, en sin hacer nada y dijera, oiga, pues mire, yo le voy a llevar, al ser fijo, pues tú no pretendes que te lo hagan gratis, ¿no?
1: No, claro, claro. Sería pagarle un precio cerrado para hablarlo con la persona y llegar a un acuerdo económico y sería un precio cerrado, pues eso, al mes, vale. Hablarlo con la persona y negociarlo.
0: Claro. ¿Tendría que cargarle o algo? No.
1: No, no, mi padre camina con muletas.
0: Él camina con muletas y es traerlo al centro de día.
1: Exacto, centro de día en Santa Brígida.
0: Sí. ¿Vives en San Mateo? ¿En qué zona?
1: Sí, en Los Chorros sería. Vive por encima del Retiro.
0: En Los Chorros, vale. Otra pregunta. ¿Estás utilizando esto porque la guagua supuestamente no... eso, tú has hablado en... creo que puede ser Asuntos Sociales o alguien quien... gestione ahí, digo yo, las ayudas o algo, o si ellos tienen transporte o es el ayuntamiento, porque la guagua esa, ¿qué recorrido hace o cómo es y por qué vienen a Santa Brígida?
1: Porque en San Mateo no hay centro de día, básicamente.
0: Vale.
1: Entonces,
0: pero pregunto yo, si la guagua está completa, en San Mateo no tendrían que acudirle a todo el mundo o tendría que estar esperando ahí un X tiempo para que alguien se diera de baja o cualquier cosa.
1: Claro.
0: Eso puede ser años, ¿no?
1: Sí, claro, te hay que esperar a que alguien
0: porque
1: se dé de baja.
0: Además, sí. no eres la siguiente, ¿no?
1: Me dijo que habían unos cuantos en lista de espera.
0: Vale, sí. ¿Te lo dijo quién?
1: La chica del transporte, de la guagua.
0: De la guagua, pero no el ayuntamiento.
1: No, es un servicio que como privado que lleva a los usuarios al centro de día, que lo tienen concertado con el centro de día, pero no, no, del ayuntamiento.
0: Y el ayuntamiento ahí, ¿tú has pasado por el ayuntamiento y has preguntado a ver si...?
1: La verdad es que no, no he llamado al ayuntamiento, habría que preguntar, pero como es un centro privado, porque desgraciadamente los públicos están todos llenos, pues decidí ponerlo en la radio primero por si había alguna persona que le viniera bien pues llevarse un dinero extra. Igualmente me tengo que pasar por el ayuntamiento y los servicios sociales a ver si hay alguna... ¿O conocen a alguien o hay alguna posibilidad de alguna empresa de transporte?
0: Vale, porque claro, ya utilizar un taxi, eso se iría fuera de Madrid, ¿no? Porque me imagino, porque al tener un... no hay ningún precio especial, ni el ayuntamiento tenga... Es que no lo sé si el ayuntamiento dispone de...
1: Voy a preguntar porque a los es que claro, tiene que ser un precio que medianamente podamos pagar, lógicamente, claro.
0: Claro, los precios de los taxistas, porque pues, ahí dependería de la pensión que en este caso tenga tu padre, ¿no? Y no es una pensión, me imagino.
1: Claro, claro.
0: Vale, vale, pues no sé, pues debería de... Dicho está aquí en la radio. Vamos a dar un teléfono tuyo, uh-huh. Si te parece, si es el tuyo o el que tú quieras dar.
1: Sí, claro.
0: Para que te llamen, si alguien, igual hay alguien que dice, oye, mira, yo no estoy haciendo nada, yo puedo hacerme cargo, y claro, la cosa es que es gratificar a quien lo haga, con lo que tú acuerdes, porque ya tendría una responsabilidad de recogerlo y de devolverlo, ¿me entiendes? Entonces, ya casi forma parte de un como un medio trabajo, digamos.
1: Sí.
0: Entonces, quien trabaja y hace un trabajo y se hace cargo de algo, pero bueno, igual hay alguien que diga, pues mira, yo me puedo hacer cargo de llevarlo, de recogerlo, porque a mí se me hace de paso, porque yo, no sé... A lo mejor que me pagan gasolina y me pagan esto y tal, aunque no sé que a cierto punto podrá atender de legalidad o no legalidad, ya eso ya no es tal. Pero bueno, como hay contratos que se hacen en privado y cosas que son de privado, cada cual con su dinero que haga lo que crea conveniente, ¿no?
1: Claro. Ya la verdad que esto es temporal y bueno, a lo mejor hay alguien que le interese y podamos solucionar este problema para poder llevar a mi padre al centro de día.
0: Pues María, dime el teléfono, a ver.
1: El teléfono es el 637 el 353344.
0: Espérate para apuntarlo yo, a ver, ¿me dijiste?
1: El 637 353344.
0: Preguntad por María.
1: Exacto.
0: Del lunes a viernes sería por la mañana estar allí. Tiene que ser esa hora.
1: Sí, porque es a la hora que abren el centro, de 9 a 9 y media.
0: Sí, pero digo yo que si llega a las 8 y media o algo, a recogerlo.
1: Hombre,
0: no.
1: No, sí, a las 8 y media a recogerlo, sí, sí.
0: Claro, claro, claro. Vale, vale. No, lo digo para que tenga más margen de movilidad. De todas maneras, eso lo hablarías tú en privado.
1: La persona.
0: Da igual, lo mismo, una mujer... Que un hombre.
1: No, no, da igual, porque,
0: claro, porque el todo es que la persona que lo vaya a hacer no lo va a tener que hacer gratis, porque sabes tú que hay personas que se dedican a limpiar por horas en casa o para aquí o para allí, y dirá, bueno, pues mira, yo sé que tengo que hacer esto, me pagan por esto o me gratifican mejor que pagar para no, porque ya. Hay que tener cuidado con lo que decimos, pero bueno, esto funciona así, ¿qué vamos a hacer? María,
1: si hay alguien que esté interesado, pues que llame. Si no, pues
0: yo lo tengo aquí apuntado, María. Yo lo voy a decir. Sí, sí. Estamos hablando ahora en directo en la radio. Uh-huh. En caso de que mañana lo tenga solucionado, pues mira, pues como me llamaste al móvil, me vuelve, me llama al móvil, me manda un WhatsApp y me dice, oye, mira, Javier, no lo digas más, porque ya apareció alguien y mientras, yo lo voy diciendo, vale. A ver qué es lo que pasa. Y en este caso, también, que hay un taxista que entienda, que venga, que baje, que suba, que tal y cual. Pero si te van a aplicar la tarifa de oficial sería un poco inalcanzable, ¿no?
1: Exactamente, sí.
0: Mm,
1: Esa
0: porque
1: tarifa sería para alguien que se lo pueda permitir, ¿no? Para una pensión.
0: tú preguntaste cuánto es una tarifa de esa,
1: Sí,
0: tenía.
1: preguntamos a varios taxistas y los precios son
0: Sí.
1: desorbitados. O sea, no, no,
0: Y
1: no podemos pagarlo, ¿vale?
0: todos se manejan en el mismo rango, ¿no?
1: Sí, parecido,
0: Sí, a lo
1: sí.
0: mejor 20, 30 euros arriba, 20, 30 euros abajo, pero ahí
1: Sí,
0: en eso.
1: pero no, esa cantidad no podemos
0: No puede
1: pagarla.
0: llegar de ninguna forma, ¿no?
1: No.
0: No, vale. Porque además tú ahí das la posibilidad de que la persona que vaya a hacerse cargo de eso pueda después hacer otras cosas, otro trabajo, otra.
1: Hombre, claro, o que le coja de paso que tenga que bajar a Las Palmas a trabajar o algo. No lo sé.
0: Yo casi que quizás lo veo eso más a una señora que igual las hay que tengan coche, que se dediquen a limpiar en casa y pueden o matar dos pájaros de un tiro
1: Claro.
0: o bien que eso tú no vas a entrar ahí. Tú lo que quieres es que recojan a tu padre, lo traten con cariño y lo pongan y cumplir el horario,
1: Es
0: ¿no?
1: simplemente exactamente recoger lo que ya te digo, que él camina con muletas y
0: Y ahora
1: dejarlo en el centro.
0: Mismo no está yendo, no lo estás llevando tú
1: No,
0: algo.
1: no, no, no está yendo, claro, no tenemos la opción de ir.
0: Claro, y tú no puedes porque tú trabajas o algo, no tienes
1: No,
0: coche.
1: no, no, yo ahora mismo vivo en la península y mi hermana trabaja y tiene dos niños pequeños en Las Palmas y le es imposible, o sea, no,
0: Vale,
1: no podemos.
0: porque tú me estás hablando desde la península.
1: Exactamente, yo vivo en la península y mi hermana tiene dos niños pequeños en Las Palmas y no, no le es
0: Claro,
1: posible llevarlo, claro.
0: y ahora mismo tu padre que está con el cuidado de alguien o
1: Sí, tenemos un cuidador en casa, sí.
0: que tampoco puede
1: No, no puede. No.
0: contra, pues joder, qué mala suerte, ¿no?
1: Pues sí, de momento,
0: Vale,
1: a ver si lo solucionamos así de alguna manera.
0: pues María, mira, ahí tiene mi número, porfa, si alguien
1: Vale.
0: te llama, me lo dice para yo no decirlo y
1: De
0: para
1: acuerdo.
0: yo poder insistir, porque al final alguien se va a ganar algo, quien lo vaya a hacer se va a ganar algo, o sea que no pretende que lo hagan
1: No, no,
0: por.
1: lógicamente, con un precio económico cerrado.
0: Sí, claro, una cosa que le venga bien a ambos, ¿no?
1: Ah, exactamente, a
0: Vale.
1: los dos, claro.
0: María, repetimos el teléfono, si te parece.
1: El teléfono es el 637-3533-44.
0: Es el tuyo, ¿no?
1: Sí, el mío.
0: Vale, correcto. Pues nada, muchas gracias
1: Gracias a
0: por
1: ti
0: llamarnos
1: por ponernos un anuncio.
0: y aquí haremos lo que se pueda, ¿vale?
1: Venga, gracias.
0: Venga, un
1: Hasta
0: saludo,
1: luego.
0: gracias.

Bueno, vamos a seguir avanzando. ¿Qué hora es? Porque es que la una, ¿no? Ahora mismo empieza la ruleta, coño. Me pregunta Rosy por aquí, ¿mañana hay tertulia? Le preguntamos a los tertulianos, sí, si quieren hacer la tertulia, que la hagan.

Pues nada, que lo de al parecer se ha complicado el campo de fútbol, el fútbol caminando. Paquito Santana, no hay 10.

0: vamos a repasar porque hoy los saludos, no he saludado a nadie. La ligué de estoy trabajando.
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0: Y cancelan, vamos a ver, porque es que mando un cancelan tres veces. Pero no sé la, no sé qué es lo que cancelan.
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0: Y dice, lee esta noticia, Javier, es muy importante. No sé, pero lo abro, pero no me dice que me tengo que afiliar o no sé qué. Yo no me quiero estar con este rollo. Está Lali Guede. El taxista de Play en inglés me mandó algo.
2: Buenos días, amigo. Buenos días, Radio La Pedianía. La mejor de noche y de día. Cuidadito, cuidadito con ese hombre que tienes al teléfono, amigo.
0: Se refería a Miguel, por eso fue esta mañana, ¿no?

El campo de la Angostura de fútbol se llama Francisco Alemán ahora, ¿eh? Sí. Ahora no se le puede decir campo de fútbol La Angostura, no. Campo de fútbol Francisco Alemán en La Angostura. Me lo acaba de comentar el amigo José Manuel Suárez.

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1: Buenos días.
2: Hola, señor Javier, buenos días.
1: Coño, me cago en 10, mi amiga del alma querida, contra. Nuestra amiga Paula, ¿cómo está?
2: No, soy Paula. Marisol.
1: Ay, Marisol, ¿y qué estaba pensando yo?
2: En mi hermana Paula.
1: Sí, coño, así por cierto, hace tiempo que no sé nada de ella.
2: Ella anda bien, la pobre, lo que pasa es que ella no quiere llamar mucho.
1: No, pero a ver si un día llama, hombre, coño, que la maña nunca pierda.
2: Llame, niño santo. Yo sí llamo de vez en cuando, la llamo.
1: No, ya veo que...
2: Ya había 8 días que no hablaba contigo, pero a ella la pobre, si me llama todos los días, yo también conecto y le digo, ¿cómo andas, hermanita? No se puede perder contacto.
1: No. Por lo menos contra los hermanos que estén unidos y...
2: Bueno, y queremos estar unidos para todos, pero después mandan otra.
1: Ya. Ay, déjame ver que tenía por aquí un bollo que me trajo Michael el otro día. Espérate un momento. Marisol, esta
2: sí,
1: aquí.
2: Yo te espero.
1: Sí, Marisol, la mía. Marisol, no, espérate un momentito, Marisol.
2: Sí.
1: No, a la mía aquí, Marisol. Marisol. Marisa, mira a ver si, por favor, Marisa, hay aquí un...
2: Mi madre me decía Marisol, y mi hijo más chico me dice Marisol, la que está bien noche sola.
1: Marisol,
2: sí,
1: que lo trajo Mike para los tertulianos, pero me los he comido yo
2: hoy. Ay, la golosina, como
1: hoy no he parado,
2: pero tú no estás gordo, mi hijo.
1: No, entonces, ¿qué me pasó, Marisol?
2: ¿Qué te pasó
1: el domingo de la excursión?
2: ¿Qué te pasó? ¿Te llevaron tortilla o bollo?
1: No, que venía una mujer por ahí para acá caminando, ya una mujer entrada en edad, y me mandó a parar, me dice, su Javier, ¿tale? Me dio flaco y tal, y dice, mira, me dijeron que dice que te volviste gay. Digo, ¿qué? ¿Cómo? Sí, sí, que si tú eras gay. Digo, ¿qué me estás diciendo? ¿Estás loca, Cristiana? Ay, ¿quién le dijo a usted eso? No, me lo dijo una mujer, está igual, está. Digo, coño, pero ¿cómo van a...? ¿Cómo pueden decir eso? Te lo juro por Dios, Marisol, me quedé desalado.
2: No, yo te creo que yo lo vi esta mañana. Yo te tengo allí, lo que ahora cerré las puertas para que no me escuchara.
1: ¿Estás sola ahí?
2: Ahora salió la chica. Pues se fue al supermercado a comprarme.
1: Ah, ¿y llama cuando ella no está?
2: No, yo llamo cuando, estando ella y todo, y lo que pasa es que ella nunca se pone.
1: ¿Y por qué?
2: Pero no la que tuviste, ¿eh? Otra chica, una argentina.
1: ¿Ah, una argentina? ¿Y qué, es casada?
2: Sí, es casada.
1: Sí. ¿Y no quiere hablar? ¿No habla nada, no?
2: Sí, habla conmigo, pero ella... Pero no sé.
1: ¿Y el marido qué es? ¿De dónde es?
2: Ella es viuda.
1: Ah, pero que... ¿Y entonces...?
2: Ella se está conmigo y después por la noche viene mi nieto, el de mi hijo Marco.
1: Oh, pero entonces, ¿pero es viuda y se volvió a casar o cómo?
2: No, se juntó con un chico 15 años, más chica que ella.
1: ¿A 15 años?
2: Aquí la suerte no es de quien la busca, sino de quien Dios
1: coño,
2: se la da.
1: Coño, ¿y qué edad tiene?
2: Ella va a ser ahora 60 y él tiene 40 y pico.
1: ¡Coño! Pues sí que tiene que estar bien, entonces, ¿no? Porque...
2: Yo no sé, querido, yo no la he visto nunca en mi vida.
1: No, pero ella, digo yo.
2: No lo sé.
1: Ella está muy bien, ¿no? Se ve que es una señora bien, ¿no?
2: Ella fue arquilina mía hace 30 años.
1: ¡Ah!
2: Y me da las vueltas del mundo.
1: Para que tú veas, ¿eh? Pues mira, pues fíjate tú, si está trabajando contigo, buena gente tuvo que haber sido, Marisol, porque ahora esto con los alquilinos, esto...
2: ¡Ah! No me hable de eso, porque yo no quiero ya ni hablar, saben más ellos que nosotros, pero no sé, no quiero hablar, Javi.
1: ¡No!
2: Pero, ¿no se acuerdan cuando tú le entregas la casa como un oro? Colchones nuevos, todo nuevo, y después te lo dejan todo hecho una mierda, porque meten perros y todo, y gatos y todo.
1: Ya. Pero yo me acuerdo, Marisol, Nunca se me va, nunca se me va a olvidar.
2: Del moro.
1: Cuando tú le decías, ¿cómo se llamaba él?
2: Yo no me acuerdo, era un nombre raro.
1: Efraín o no sé qué. Y tú le dijiste, pero Efraín, vete. Vete, que no me debes nada, vete, Efraín. No, mamá, ¿cómo te decía, Mamá no, María.
2: Mamá.
1: Mamá María, no, mamá María, yo pago, yo no sé qué, yo no sé cuánto. Y tú, pero vete, Efraín, vete. Que no me debes nada, que tal, que no, que yo... Ya, coño, fuerte fatiga, pasaste, Marisol.
2: He pasado fatiga. Mis hijos no están preparados para el combate.
1: No, ellos van y da, pero...
2: No, ya no, están preparados para el combate.
1: Y de todas maneras, y después al final cogió chaqueta.
2: Sí, querido, se me marchó para allá, para Barcelona, con una hermana, dice, y yo le pago el... No, no me paguen nada. No, yo... yo te doy el doble para que te vayas.
1: Tú le pagabas el avión y todo para...
2: Te tranquilito.
1: Ay, Marisol.
2: ¿Tú te acuerdas también del chico ese?
1: Coño, no me voy a acordar yo, pues si lo viví contigo ahí, que estaba yo contigo en la casa. En los altos de la carpintería, al final alquilaste allí, ¿no?
2: Al final hay un señor allí que vamos a estar allá, que estamos escuchando todo. También el pobre tiene cáncer, le ha ayudado un montón y le digo... Mire, a usted lo lleva y lo trae en la silla. Mi hijo le lleva al agua, porque es cabeza cuadrada. Mira que yo la tengo cuadrada, ¿eh? Porque yo me pongo primero. Pero bueno.
1: Pero mira, ¿y cómo hace para subir la escalera y todo, Marisol?
2: Lo lleva a la ambulancia y lo trae.
1: Ah, vale. Bueno, pues, en fin, que... Pero bueno, yo me acuerdo de ti siempre, coño, porque...
2: Yo he pasado mucho
1: con ellos. Ha sido tu sacrificio y... Va, con los negros. Pero ya tú aprendiste ya, ¿no?
2: No, nunca aprendes tú. El ser humano es más que se equivoca la pierna. Coño. Ese es el que chocamos 90.000 veces al día. Como yo le digo a mi hijo Marco. Me cago en la madre que lo parió. A mi hijo.
1: Sí.
2: Le digo, el ser humano es más que se equivoca. Y se muere equivocándose.
1: Sí. Es verdad.
2: Se muere haciendo errores. Errores aprendemos, Javi. ¿Y cómo te fue la excursión? Bien.
1: Coño, Marisol, de verdad que de primera, ¿viste? Buena música, la comida más o menos ahí.
2: No, porque... es que yo vi también al muchacho de Barsequillo, al que tocó al final.
1: Valentín.
2: Valentín. Yo lo tengo... Ahora
1: yo era muy amigo de
2: mi hermano y de toda esa familia de
1: ahí por lo visto salían juntos y todo por ahí y tal, igual después se enteró la mujer de Valentín y le dijo, y lo último que le dijo fue o Ricardo o yo, y le puso el tomate
2: no,
1: ese
2: Ricardo
1: ahí,
2: tampoco no le ponen los cuernos a mi cuñada.
1: No, pero que
2: sí, ya.
1: Que le dijo porque como ¿pandi va? Le decía a la mujer de Valentín, no, voy para allá para Ricardo y tal, que vamos ahí a Camario a comer un bocadillo. No, que vamos ahí a comer un bocadillo. Pata ahí al teleclub. Y tal y que igual. Entonces la mujer de Valentín llegó un momento que le dijo a Valentín, mira, o te vas con Ricardo o te quedas aquí conmigo. Pero esto de que estás tú toda la noche para arriba, Ricardo para abajo. Oh, fue un día... A que fuimos a Lanzarote, Marisol, y con él asentado hablando. Y con él asentado, y las dos mujeres, ellas, las dos pobres ahí, solas ahí. Digo, pero ¿cómo es posible esto? Y hablando, y venga, y tal, y. Pero que claro, es que. Y ahora por lo visto, no. Creo que no. Sí se mandan WhatsApp las mujeres de Valentín con Ricardo, pero ellos están ahí de no sé de qué manera. Y ya te digo que el otro día fue a tocar.
2: Hablan en la radio que todo se escucha y todo se sabe.
1: Al final tú sabes lo que pasa.
2: Muchas gracias porque siempre me has invitado para tu casa, para el chalet que tienes en el barranco.
1: Siempre, pero no vienes, coño, nunca vienes, me tienes miedo.
2: Prima Santa allá arriba hace una visita.
1: Pasa por allí, Marisol. Mira, ahora me
2: voy a pasar estoy vendiendo. Por ahí,
1: Estoy vendiendo un colchón que tengo, que es más
2: no,
1: grande.
2: Colchones tengo, yo no quiero colchones ya.
1: Es más grande que la cama, Marisol.
2: El que te vendió el de los colchones.
1: Un día me debía dinero. Y me dijo, dice, mira, tal, coño, que no te puedo pagar, que tal, que cual. ¿Tú quieres un colchón? Y, bah, venga, vale. Fue a buscarlo allá abajo, un colchón de estos buenos. Pero después
2: resulta... Me lo compró al otro día mi hijo también de los buenos. Y me compró un carapé, porque el pequeño es... Para mí son todos iguales, mis dos hijos, ¿eh?
1: Sí.
2: Y después tengo tres nueras.
1: ¿Tres nueras?
2: Y también las valoro porque son mis nueras.
1: No, y la...
2: Yo no sé quién me da un vaso de agua todavía.
1: Claro, no, y ella te tiene que apreciar a ti como si fuera la madre de ella. Eso no me cabe duda.
2: Antes había más respeto, Javi.
1: ¿Eh?
2: Antes había más respeto, había otra forma.
1: Mira, Marisol, siempre se ha escuchado decir que valía más la palabra que la escritura. O la palabra.
2: La vida, antiguamente.
1: O la palabra.
2: Me acuerdo de ti, Javi.
1: Claro, o la palabra era una escritura. También
2: pero
1: se.
2: Ya ni con las escrituras.
1: Eva.
2: Eso sí pues que... Vale, Javi, ponme una canción mexicana o algo y saluda a todos los oyentes, que Dios los dé salud, y a mi familia, a la familia, a mi María, a todos.
1: Marisol, pues me ha sido un placer hablar contigo. Ahora mismo me voy.
2: Hoy dijiste que te ibas a las 2 y ahora mismo son.
1: Sí, ya la 1 y media es 1:23.
2: Para que vayas a ver la
1: ruleta. La ruleta, ¿tú la ves?
2: A ver si la veo, porque los juegos esos son buenos para la mente.
1: Sí, claro, mi madre la ve siempre.
2: Y también pintamos. Porque la chica también me hace, pero también hago yo, si no me va parando más.
1: Claro, claro, pero estás mejor de lo tuyo, del médico y eso.
2: Sí, ya voy mejor, voy a revisiones, cómo va mi niño.
1: ¿Y el niño cómo está?
2: Bien también.
1: Me alegro, coño.
2: Y el otro tiene lo mismo que el tuyo, pero es diferente.
1: Ya.
2: Tú también te viste muy malito.
1: Ya, pero mira, gracias a Dios estoy aquí. Me río.
2: Es una ventaja estar aquí y darle gracias a Dios porque tenemos un día más.
1: Esta mañana lo decía Serafín, que dice que cuando a uno le toca y ya está.
2: Como no sabemos
1: como,
2: el día,
1: como nos tocó,
2: cuando nacemos, pero no cuando los vamos.
1: Sí, que el padre se murió sentado leyendo el periódico,
2: sí,
1: en una silla y tranquilito ahí y ya está. Pero bueno.
2: Pero en el campo se vive diferente ya, pero que ya todos están palambrados, coño.
1: Sí, pero tú no lo añoras.
2: ¿Qué?
1: Tú no lo añoras al campo.
2: Ay, no lo voy a llorar, que si mi marido era de guía.
1: Sí. ¿Y de guía? ¿Por qué de guía?
2: Vale, Javi, mi marido no era de montaña alta de guía.
1: Sí, pero coño, pero viviste ahí arriba tú.
2: Claro.
1: Mucho tiempo.
2: Yo vivía un año y medio ahí arriba.
1: Ah.
2: En lo que tenía.
1: Pero casi toda la vida estuviste ahí abajo.
2: Después me fui a la barriada, después de la barriada viví en Casa Pastores, de Casa Pastores fui a la barriada.
1: Pues no.
2: De la barriada fui a otra vez a Casa Pastores, pues fui ahí abajo.
1: Pues sí que...
2: Salobre.
1: A montaña a la lata.
2: A la lata con una vela.
1: Joder.
2: Uno ha pasado tormento, Javi.
1: Que sí, que ya lo sé, Marisol.
2: Hemos pasado tormento. Si tú has pasado tormento con 60 años y yo con 74 que tengo recién hecho.
1: Más todavía. Ay,
2: vale,
1: a ver si
2: Javi,
1: Dios, a ver si Dios...
2: Que me encanta la mexicana.
1: Ahora te la busco, vale.
2: Vale, mi niño, pon la de las madres o la que tú quieras.
1: Venga.
2: Vale, mi niñito, gracias. Adiós a todito.
1: Bueno.

0: Buenos días.
1: Buenos días.
0: ¿Quién es?
1: Buenos días.
0: ¿Messi?
1: Sí.
0: Hola, ¿qué tal, Messi?
1: Ay, cansada. Estoy aquí hablando por la pata, pero vamos a ver, este tiempo tiene uno todo...
0: Ya, yeah, bueno, pero es lo que tenemos, coño.
1: Cuando no cojeamos, rengamos.
0: Sí, hombre. Dime, Messi.
1: Nada, era para si me dejabas anunciar la nevera que...
0: Sí, eso te iba a decir, coño, que el otro día lo abrí el mensaje y se me olvidó. Es una nevera que estás vendiendo.
1: Sí, es una nevera que mide 1,60. Esas de dos puertas.
0: Sí.
1: Que tiene es nevera congelador. El congelador tiene 8 cajones.
0: Sí.
1: Y se vende por cambio de mudanza.
0: Sí.
1: Y se vende 795.
0: Que esa nevera tuvo que haber costado una pasta buena, ¿no?
1: Hombre, hoy por hoy está en 1.400 euros. Uh-huh. Está nueva, impecable. Y ni se oye funcionando. Y la verdad que está muy bien y ni está estropeada la pintura ni nada.
0: Y ¿Qué teléfono, Messi?
1: 607-79-34-57.
0: Se vende nevera, se vende...
1: ¿Dónde sale dos puertas?
0: Nevera, congelador...
1: Se sabe de esas que son de dos puertas, abre una puerta y tiene el congelador. Bueno. Y la
0: si
1: otra
0: quieren la pueden ver también por WhatsApp, ¿no?
1: Sí, sí, yo la tengo en mi estado, la tengo puesta.
0: Vale.
1: Y pueden ver que está en perfecto estado.
0: Correcto. Venga, pues
1: muchísimas gracias y que te vaya todo muy bien y la salud, que es lo principal. Igual, cuando carecemos de ella es cuando nos damos cuenta.
0: Igualmente para ti.
1: Vale, mi
0: saludos. Venga,
1: saludos.

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0: Bueno, tengo ahí a Javier Domínguez Sánchez, que estuvo escuchando la tertulia con el amigo Serafín, y me dijo, dice, bueno, que 10 minutitos, una cosa así, podía dar también opinión. Don Javier Domínguez Sánchez, buen día.
1: Buen día, don Javier Santana Miranda.
0: Salud de Loli Pereira, que te digo la canción Manolo.
1: Igualmente para ella. Y ayer estuve escuchando, desde la distancia, estuve escuchando a Fina de Lomo Carbonero, la abuela de Alejandro, y desearle, coño, una buena recuperación y un abrazo fuerte, que la escuché ayer. Pero se le ve bien, cónchale.
0: Sí.
1: La escuché bien animada y positiva, Sánchez.
0: Sí, coño, gracias a Dios,
1: bueno,
0: sí.
1: Pues me alegro. Pues aquí estamos bien de regreso. Bueno, regresamos esta tarde, porque te dije ayer, en privado, te dije que había estado en la acampada de sol.
0: Sí.
1: Y bueno, ya no es que se haya levantado, sino bueno, ya nos hemos ido retirando. Como ya se convocaron elecciones y va a haber una huelga general, pues digo, bueno, me voy para Canarias. Y allí estuvimos apoyando a...
0: ¿Cómo viste eso, Javier?
1: Bien, yo creo que...
0: Muy organizado, ya... muy limpio, había cuchillos, sí. Había piedras, había adoquines.
1: Nada, eso es lo que intenta vender siempre la derecha, ¿no? El fascismo intenta vender eso de que suciedad, que no se bañan, que no sé qué, que hacen sus necesidades por allí y que hay cuchillos y armas y tal. No, eso es lo que intentan vender para amedrentar, pero bueno, es una manera, es el comienzo de algo bonito, interesante. Y espero que las confluencias de izquierda lleguen y se unan, y porque esto es un punto de inflexión. Lo que pasó, lo que no solo en Sol, sino lo que ha pasado en muchas ciudades españolas, ¿no? Esas manifestaciones que ha habido, concentraciones, pues bueno, lo está diciendo, el pueblo lo está diciendo, la mayoría del pueblo lo está diciendo. Aunque hay personas por ahí que dicen que los de la izquierda nos dedicamos a decir bulos y a mentir y a amedrentar, ¿no? Yo no sé quiénes son los que amedrentan. No lo sé, me gustaría que me lo dijeras tú si lo supieras, Concha.
0: No, yo no lo sé. Yo lo que sé es que la gente, bueno, que sepa la gente que tú no estás aquí por San Mateo, que estás de viaje y precisamente estás por Madrid y tuviste la oportunidad de pasar por ahí. Por lo menos para hacer acto de presencia, para hay que, ¿cómo se llama?, predicar con...
1: Con el ejemplo.
0: Exacto. Y...
1: Bueno, ya que uno proclama todo eso, pues oye, qué mejor manera que estar ahí apoyándolo. Como fue en la primera ciudad donde se empezó a montar eso, pues allí me fui yo, ¿no? Porque aquí también se hizo en Las Palmas o en otras ciudades, en Tenerife, en Málaga. Pero bueno, Madrid yo creo que es el sitio neurálgico.
0: Casi más se escucha. Claro. De todas maneras que te coincidió que tú lo tenías programado de antelación, sí. Que por eso ni viniste tampoco a la excursión, lo tenías programado, no es que fuera a ir allí de aprovechado y demás, pero bueno, dicho
1: tenía,
0: esto...
1: A ver, yo tenía programado el viaje, Javier.
0: Sí.
1: Y bueno, me coincidió que estaba eso, y qué mejor, me he perdido muchas cosas en Madrid y Segovia y todo eso, sobre todo comer cochinillo ahí en Segovia, me lo he perdido por estar allí en Sol, pues apoyando esas reivindicaciones, ya no solo por lo de Mari Carmen, ¿no?, sino por los miles y miles de personas desahuciadas día a día en España, sobre todo en Madrid, que ahí eso se lo pasan por el forro, lo que es el tema de los desahucios, encima se ríen de ello, ¿no?
0: Sí, esta mañana decía yo a primera hora, porque cuando estoy preparándome para venir pongo la no sé, es que le doy al mando y siempre se me va para el uno o para el dos.
1: ¿Lo tienes desviado, pa?
0: No sé, será que tengo que preguntarle a mi hijo a ver que si la televisión venía con esos canales solos y no puedo ver otros, ¿no? Pero bueno, lo tengo ahí, pero además que me gusta lo que veo. He intentado ver otro, pero me empieza a entrar una arcada. El otro día mismo hablaban algo, además porque después lo mira en YouTube, cómo en Antena 3 recortaron un cacho de las conversaciones cuando empiezan a hablar y dicen, bueno, paran ahí y lo demás no lo ponen, porque no les interesa ponerlo.
1: Claro,
0: y recortan, pero después siempre hay gente por ahí en YouTube que te lo pone la conversación entera y dices tú, me cago en 10, ¿cómo se explica esto? Y ha de ser que mucha gente beben en la fuente y esa nada más y ahí se queda, porque supuestamente nada más que la gente de izquierda son los que tendrán el problema de la vivienda. Y por fin, esta mañana, ya van a desahuciaban a una persona y creo que por hora pierden derecho, porque parece que estamos atacando, y lo estaba hablando antes con Serafín, no sé si escuchaste.
1: Sí, escuché un poco, sí.
0: Parece que queremos, cargarnos a, o que todos son ocupa, o que todos son gente no, mira, Javier, que no pagan, que,
1: lo que pasa es que los de siempre lo quieren llevar donde siempre, ¿no? A que el problema es la ocupación, el problema es que un pequeño propietario que tiene una vivienda y la pone en alquiler y se ve fastidiado por estas reformas o estos decretos que querían sacar, etcétera, etcétera, ¿no? Pero aquí se están hablando de cosas mayores. Hace años, cuando gobernaban Madrid, Gallardón y Ana Botella, la mujer de Aznar, que la gente vaya y mire la hemeroteca está ahí, a ver cuántos pisos se vendieron a fondos buitres, ¿no? A ellos no les gusta que le llamen buitres, pero sí que son buitres, y lo que se está intentando hacer o pedir o reclamar es que los fondos buitres no especulen con la vivienda como se está haciendo hasta ahora. Esa especulación a esos niveles, a no solo a desahuciar a personas mayores, a todo el mundo, a todo el que no pague los alquileres que ellos ponen, y punto. Por eso se está pidiendo desde la izquierda, por eso se pide desde el gobierno y de los partidos de izquierda, se pide que se topen los precios de los alquileres. Pero no lo quieren, no lo quieren porque no les interesa. Que se topen o que las zonas tensionadas, que se digan cuáles son las zonas tensionadas, por ejemplo, en la ciudad de Las Palmas o en la ciudad de Madrid, y los gobiernos pues dicen que no se declaren zonas tensionadas, porque no, ahí lo que conllevaría eso sería a topar los precios de los alquileres, a que no se venda a extranjeros las viviendas como se están vendiendo, de la manera que se venden, y sobre todo la especulación. Mientras no se acabe con la especulación, pues esto seguirá de la manera que está. ¿Y a quién le interesa? Vimos en las votaciones el otro día a Junts le interesa, Rufián lo dijo clarito, ¿no? A ellos no les interesa porque ellos tienen empresas inmobiliarias, y claro que no les interesa cómo estaban redactados esos decretos, que lo que conseguían, lo que pretendía en realidad, la finalidad, yo creo que era a las personas vulnerables, por lo menos evitar, si no tenían una alternativa habitacional, que se quedaran en la calle, botadas en la calle durmiendo debajo de un puente. De eso es lo que se

0: porque la has mandado al hospital.
1: ¿Dónde estaba?
0: Le has hecho un daño para tú venir a decir ahora que le ha solucionado.
1: Que tú le has solucionado el problema.
0: Sí, y no, lo claro. Lo que le intenta es solucionarle el problema al fondo base de lavarle la imagen, darle tal, y no lo quieren ver. O sea, ¿cómo puedes salir tú diciendo eso?
1: Mira, ayer estuve escuchando a la persona que se ofrecía a pagarle el alquiler, le ofrecía el máximo de alquiler, se ofrecía a comprar la vivienda, etcétera, etcétera. Lo estuve escuchando en una televisión, fue. Y todo lo que dicen los otros es totalmente mentira, porque lo estaba aclarando. Dice, mire, yo les ofrecí hasta el último momento comprar la vivienda y me dijeron que no, porque realmente no les interesaba eso. A ellos no les interesaba ni el precio del alquiler ni vender la vivienda. Lo que les interesaba era seguir especulando con la vivienda. Eso es lo que le pasaba. Y lo más triste, Javier, lo que el otro día lo escuché en tu radio, ¿no? Alguien que habla mucho en tu radio, me resultó muy llamativo decir que gracias a Almeida, como acabas de decir tú, al alcalde de Madrid se le solucionó la papeleta a Mari Carmen. Cuando lo que acabas de decir tú, ¿dónde estaba ese señor Almeida hace tiempo, cuando ya se sabía que esto estaba pasando? ¿Dónde está el señor Almeida cuando hay no sé cuántos miles de desahucios diarios en la Comunidad de Madrid? ¿Dónde está? O sea, me parece de una hipocresía tremenda que alguien diga que Almeida venía a solucionar el tema de Mari Carmen, cuando tenía que haber estado ahí antes de eso. Pero bueno.
0: Es que no
1: les importa.
0: Pero es que
1: la gente,
0: inconscientemente ellos, pues le falta mira alta, le faltan seguir escuchar más a las personas mayores,
1: porque antes habló Serafín
0: sí. y mira lo que dijo Serafín, lo de escuchar y ver, por ejemplo, lo que decía él en su momento del pagar la pensión, o sea que podía trabajar y en 5 años sabía que después se jubiló. Él decía que dice, bueno, ahora mismo a mí me dicen, no hombre, ¿cómo vas a pagar tú tanto de que yo estoy aquí siempre reivindicando cuando pago la seguridad social? Yo podía estar tranquilamente arreglando mi paga para quedarme en mi casa tranquilamente, pero sin embargo siempre estoy a favor de los impuestos, estoy a favor de dar, porque sé lo que cuesta la sanidad, sé lo que cuestan muchas cosas, y ahora yo, conforme estoy aquí chan, riéndome y tal, si al mismo tiempo estoy contribuyendo y me estoy ayudando a mí mismo, porque si me quedo en mi casa me como la bola y me puedo quedarme allí tranquilamente porque me paga el gobierno, porque para eso yo lo he trabajado. Pues no, estoy aquí, pago un empleado y mantengo todo este circo para que encima otros se den gusto.
1: Claro,
0: porque
1: claro.
0: Se están dando gusto mucho. Qué música tan linda. Qué buena
1: está. Tu empresa te la puedes quitar de en medio cuando tú quieras.
0: Cuando me dé realmente la gana.
1: Claro, claro.
0: ¿Me entiendes?
1: Claro,
0: y me marcho tranquilamente para mi casa y que se joda todo el mundo.
1: Claro,
0: pero
1: y
0: a
1: cobrar del sistema, porque también, claro, también lo has pagado. Y lo has cotizado.
0: Hombre, que si tengo derecho a cobrar del sistema. Pues no.
1: Digamos que a la derecha, a la extrema derecha y estos fascistas que hay por ahí, no les importa a la gente, o sea, no les importa un bledo lo que le pueda pasar a la gente, no les importa que se queden sin vivienda, no les importa los precios de la compra, de la comida, no les importa lo que pasó en Ceuta, no les importa realmente nada, yo te lo he dicho 40.000 veces. Lo único que les importa es llegar al gobierno de cualquier manera. Mira ahora que se convocan elecciones para el 29 de noviembre, ¿cómo puede ser que dos partidos, ¿no?, dos equipos que se presentan unas elecciones, ¿no?, son más, pero bueno, vamos a decir dos equipos ahora, uno empieza a quejarse de que tiene uno que a lo mejor no es veterano, que es más joven, o a poner disculpas? ¿Qué es lo que te dice de eso, no? La disculpa que están poniendo de que no voten por correo, cuando es una manera más que tenemos los españoles, un derecho más que tenemos de votar de la manera que queramos votar. Pues no, señor, resulta que no. Le dice a la gente que no voten porque tienen miedo de que haya un puñetazo. Pero esta gente, ¿qué se cree? Yo creo que es porque tienen un equipo muy malo. O sea, cuando vas a jugar un partido, se supone que vas con un buen equipo. Con un buen equipo, porque son equipos, ¿no? Pues no, están quejándose de que puede haber un puñetazo con el voto por correo, porque tienen miedo, porque además no lo tienen todo, pero al final los quieren quitar un derecho a los españoles.

0: Perdone, a los que no puedan votar presencialmente, le están quitando el derecho de votar por correo. Porque ellos tienen miedo, realmente tienen miedo, no la tienen todas consigo. Pero que vuelvo y te repito, no les importa a la gente un pito, no les importa nada, no les importa el sufrimiento de la gente, no les importa el que paguemos una cesta de la compra en precios desorbitados, que paguen unos alquileres totalmente locos, ¿no? De locura. Así que yo no pienso en que a ellos les importe a la gente.
1: Yo que ahora empiezo a uno escuchar cosas. Están en contra, y lo he dicho, yo se lo decía a Serafín y te lo digo a ti también, yo no sé, es lo que uno escucha ahora. Fuera emigrante, hay que construir vivienda, dice el señor Feijóo con toda la razón del mundo, hay que construir vivienda.
0: ¿Quién lo va a construir? ¿Eh? ¿Con qué mano de obra lo van a hacer?
1: Efectivamente, eso es lo que la gran pregunta que hago yo. ¿Quién va a trabajar? Busca un hombre para que vaya a coger papas ahí arriba. Que pregunten y traen el lomo carbonero a los que cogen papas a ver quién está cogiendo papas. Pero si lo van a echar, ¿cómo luego le va a trabajar? Pero bueno, que hay que hacer vivienda, bueno, eso lo sabemos todos.
0: Sí,
1: ¿qué
0: claro,
1: culpa ha tenido el gobierno?
0: Bueno,
1: perfecto,
0: pues no,
1: correcto.
0: Pero ¿y las comunidades autónomas qué?
1: Claro,
0: no le vamos a quitar culpa al gobierno central.
1: Claro,
0: pero
1: que
0: es
1: no.
0: Que toda la responsabilidad la tienen los gobiernos autónomos.
1: Claro, no.
0: Las comunidades autónomas. Y el gobierno central puede hacer leyes con los dineros, permitir que con subvenciones y con dinero que se envíen a las comunidades autónomas, pues crear eso. Y después los ayuntamientos ceder terreno y los cabildos.
1: Pero
0: el gobierno central no puede hacer nada.
1: Pero mira, el otro día, el Víctor Quiles, ¿tuviste las declaraciones que hizo el sábado pasado? Hay que ir allí
0: a... por ahí todavía, porque el otro día que salió corriendo porque casi se lo
1: ponen. Sí, así no lo montan en el coche de policía. Bueno, pues fue allí a la gente que tenía los cuchillos y que tenía las piedras, fue allí a provocarle. Y por la noche lanza un... hay que ir a defender la Puerta del Sol, tal cual. Incitando a la violencia, porque todo lo hace con violencia. Al periodista que dijo Feijóo en una de las... Él dice, no, un periodista, compañero suyo. Tú, no sé si viste esa declaración, y compañero suyo. Que eso no es ni periodista ni es nada. Dice que... escuché decir que ojalá hubiera más Víctor Quiles y hicieran preguntas de las que hace el Víctor Quiles. Dice, sí, mira, pero ¿por qué no va y le hace las preguntas a Ayuso, de las mismas que le hizo a la mujer de Pedro Sánchez?
0: Porque no les interesa.
1: Porque no les interesa. Entonces, si no es periodista, el periodista tiene que ser neutral y escuchar las dos versiones para empezar.
0: Claro. Son agitadores, además pagados por el gobierno de Ayuso, pagados por el Partido Popular, pagados
1: van allí
0: por los partidos
1: ahora no saben dónde meter la cabeza. Ahora, pero si Ayuso, Feijóo tuviera vergüenza, que la misma vergüenza tendría que tener Pedro Sánchez y se marchara, que todo es válido. Pero si tuviera vergüenza, el señor Feijóo diría decir, coño, perdón. Que mire, que a la justicia lo han echado del Parlamento a Víctor Quiles, que ha querido incitar a la violencia aquí cuando esta gente es tan pacífico. El señor Almeida que ha venido a decir que tienen cuchillo aquí, que tienen tal, que la justicia le ha dicho que no, que pueden estar allí manifestándose. O sea, y no son capaces de reconocer, oiga, mire, y nos hemos equivocado, vamos a aportar, vamos a intentar ayudar,
0: nada, Javier,
1: es que puede hacer que haga, y entre más mejor, entonces, ¿qué confianza puedes tener tú?
0: Mejor le va a ellos, pero lo que no están haciendo es aportando nada para defender a la gente, para defender al pueblo, para defender a España, tanto que les preocupa la prioridad nacional. Lo que les interesa es sus propios intereses y nada más. No les importa absolutamente nada más. Pero mira, yo ojalá, Javier, ojalá se le dé un vuelco a esto y se abra un frente de izquierdas, que yo creo que ya se está planteando. Esta mañana escuché a Maillo de Izquierda Unida hablando.
1: Sí, yo también lo vi un poco, sí.
0: Y yo espero que se le pueda dar la vuelta y por lo menos...
1: El problema es que Rufián no quiere, por lo visto.
0: Bueno, pero mira,
1: pero bueno,
0: ahí está Emilio Delgado, ahí está...
1: También Emilio Delgado me gusta un montón.
0: Que diga lo que quiera, sí. Y está el Bistuindu ese, como se llama, y el banco.
1: Quizás el peor de todo que está haciendo Javier es Podemos. Esta Belarra, esta es la...
0: Sí, tiene Belarra.
1: Está haciendo, no sé, está viendo problemas... De
0: a ver, Javier, el
1: o ego
0: es...
1: o ego de
0: no, claro.
1: De liderazgo, ese es el problema, no sé.
0: Que tenía... claro, ese es el problema,
1: no,
0: que tiene siempre la izquierda. Ese es el problema que tiene siempre la izquierda. Y mientras estén pensando en eso, en los egos,
1: claro,
0: personales, en dónde se pone uno, dónde se pone el otro, al final la izquierda, olvídate,
1: claro,
0: no llegaremos a nada, ¿no? Pero yo espero que se pongan de acuerdo.
1: Yo, Javier, mira, y perdona, y ahora tú vas y dices lo que quieres conveniente. Además, es que Podemos ha ido perdiendo diputados, pero una sangría, ¿vale? Sí, una herida que... Y ahora, que sí que mucha culpa tienen de todo, porque ojalá el gobierno le hubiera hecho un poco más de caso. Pero es sí, que a veces correcto. Rizan tanto el rizo que o todos calvos con dos pelucas, y no puede haber, tiene que haber un término medio. ¿Entiendes? Entonces, me cago en días, tío. Y ahora dicen los expertos que está pasando casi lo mismo, tío. La verdad,
0: bueno,
1: que no me lo explico.
0: Bueno, vamos a ver. Yo espero que lleguen a un acuerdo, y yo no lo sé, porque es verdad que mientras estén pensando nada más que en los egos personales,
1: ese
0: en dónde voy yo, dónde vas tú y tal, al final la izquierda le pasará como siempre, ¿no? Que al final no llegan a nada. Claro. Yo creo que Podemos debe estar en esa confluencia también, igual que debe estar Sumar. Yolanda Díaz dice que no se iba a presentar, no sé lo que va a hacer. Pero si queremos darle un vuelco a todo esto, ten en cuenta que en Barcelona, en Cataluña, Junts, según las encuestas de La Vanguardia ayer, va a perder no sé cuántos diputados en el Parlamento catalán. Y Esquerra Republicana sube, me parece que 3 o 4. O sea, Rufián, en Cataluña sube.
1: Claro.
0: Y Junts va a bajar no sé cuántos escaños, bastantes escaños. O sea, y el Partido Socialista también va a perderlo. Lo va a subir Vox y el PP se mantiene. O sea, ¿qué quiere decir eso? A mí, yo lo tengo claro, que Rufián no lo está haciendo tan mal, Junts, por lo menos en Cataluña, se ha equivocado, y a nivel de España yo creo que también, yo no sé a qué juega, pero bueno, yo espero, Javier, que por el bien de todo, y que cada uno piense lo que quiera, por el bien de todo, que no lleguen a gobernar la derecha y la extrema derecha, porque lo que decía alguien por ahí, lo escuché en estos días, de que lo de las pensiones es un bulo, que el fregadero ese dice que no, que las pensiones son insostenibles y tal y cual... Bueno, que se lo piensen bien, porque como nos jodan las pensiones, como estos lleguen al poder, nos joden las pensiones. Te lo digo porque va a ser así, nos van a joder las pensiones y van a privatizar las pensiones, o van a ser las medias privadas y medias públicas, que es lo que ellos quieren, lo que les interesa, defender los intereses de los poderosos, de los ricos y de los que más tienen, y ya está, y el pueblo les importa... Sinceramente te lo digo claro.
1: Yo cuando dicen comunismo, me da a mí que el comunismo son ellos y...
0: Sí, hombre.
1: Y no...
0: Bueno, pues nada, nosotros somos la izquierda, las que metemos miedo, los que decimos los bulos. Pero ojalá nunca llegue a gobernar la derecha ni la extrema derecha, porque lo vamos a tener jodido. Y que lo piense mucho la gente a la hora de ir a votar.
1: Javier, el 29 se sabrá, el día 30 estaremos nosotros
0: bueno,
1: allí.
0: Bueno, tenemos ahora 2 meses por delante, exacto. Javier, para dar caña. Que cada uno aporte lo que quiera, dar caña, los que pensamos de una manera daremos caña, los que piensan de otro pues igualmente, y esto va a ser una guerra sin cuartel ahora durante 2 meses, verás, la polarización entre unos y otros, verás lo que se va a liar.
1: Ahora vendrán peleas entre familiares, entre parejas, entre amigos, entre tal, igual, pero bueno, esperemos que sepan diferenciar las cosas. Que no
0: lleguemos
1: a hacer. Gracias,
0: bueno,
1: Javier.
0: No te entretengo más, ya hablaremos detenidamente. Venga, un abrazo.
1: Bueno, un saludo.
0: Venga, gracias.
1: Nada, pues yo aquí lo voy a dejar también, que hay que ir a comer. Voy a guardar aquí la grabación de Javier Domínguez. Javier Domínguez. Hoy es día 6. Correcto, lo guardamos por aquí porque mañana puede ser utilizado en su contra o pueden decirle eso no es así y tal. La 1:55 minutos, que sean felices, gracias, hasta la próxima, saludos, mañana es miércoles. Mañana tenemos por aquí un ratito de política con el amigo Mario, que nos viene a presentar su partido, Mario Hernández.

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1: Son las 2:31.

0: Son las 3:02.
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1: Son las 3:34.

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1: Son las 4:01.

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3: Son las 4:31.

0: Son las 5:02.
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1: Son las 5 y 32 minutos.

0: la nueva cinta.
1: Yo, pero deja para parrandear a uno tranquilo. ¿Qué cinta ni qué cinta, Cristiano?
0: Pues echa una cuarta vino para acá y sigamos con esa parranda.

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1: Son las 6:02.

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1: Son las 6:34.

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1: Son las 7:31.

0: Son las 8 de la tarde.
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1: Son las 8 y 30 minutos.

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1: Son las 9:02.

0: Roberto! Menos mal que aparece, hombre. ¿A usted le echaron aceite en las patas?
1: ¿Por qué dice eso, doña Mamerta, que se me echaron aceite en las patas? ¿Qué pasó ahora?
0: Oh, porque no aparecía por aquí por mi casa usted para nada. Y llamándolo al telefonillo que tiene en la cintura y no resollaba ni por nada. ¿Qué se creía? ¿Que era del banco?
1: No, yo miro el teléfono y según quien me llame contesto. Yo sabía que para algo me quería. Vamos a ver, ¿que para qué me quiere ahora? Usted sabe la cantidad de llamadas y WhatsApp que yo recibo al día. Usted diría que yo voy a estar atento a usted. Y encima cuando la vi, digo, más tarde la llamo. Después se me olvidó.
0: Pues ponga la wifi.
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1: Son las 9:32.

0: Son las 10 de la noche.
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1: Son las 10 y 30 minutos.

0: Son las 11 y 2 minutos.
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1: Son las 11 y 31 minutos.

0: Son las 12:02.
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1: Son las 12 y 32 minutos.

0: Es la 1:01.
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